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4: Día martes, sí, último martes de esta semana del mes de mayo. No, se va este mes, ¿ah? Exactamente, qué mejor, vamos a disfrutar de lindas canciones del recuerdo para todos ustedes que están a esta hora en sintonía. Si quiere pedir su canción del recuerdo, hágalo a través de nuestro WhatsApp, que es el más 569-6684-3914. Así que sin más preámbulos, comenzamos estas lindas canciones en Viejitas pero Bonitas.

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Gracias, amigo, de verdad. Y me escribió a través del WhatsApp de la radio. Recuerde que es el más 56-966-843914. Y esta linda canción para usted, mi amigo. Y los escuchas en la 106.7 FM.

Estamos ya en los últimos minutos aquí en la 106.7 FM, pero seguimos disfrutando de estas lindas canciones del recuerdo, porque esto es Viejitas, pero Bonitas.

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0: ¿Qué le pareció? Lindas canciones del recuerdo aquí en la 106.7 FM. Así que muchas gracias por la sintonía, por la buena onda. Si Dios así lo permite, nos encontramos mañana miércoles. Sí, el último miércoles, ¿eh? Aquí en la 106.7 FM, tu programa Directo al Sobre. Así que mañana a las 3 de la tarde en Bolsas de Trabajo en Colina Centro. Y después a las 6 de la tarde, así es, con el miércoles de cumbia. Así que hasta mañana y muchas bendiciones para todos ustedes. Cuídense mucho. Chao, chao.
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2: Es la hora 21, 4 minutos.
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0: Sí, y las otras arranca, cabrón.
1: Si no es loco, ¿eh?
2: Puto, ¿tú crees que tu primo me deja el DNI, cabrón?
1: Es perreo, es perreo. Miedo, chillón.
3: Te echas, me caso, puto. Vamos a las carpas que este año viene Tony Tuntún.
2: Mira, me pongo un tuyo.
0: ¿Qué más quiero? ¿Empezar a patarnos?
4: Fuerte,
0: garota.
2: Para
4: los indianos, o sea, papi, no te compliques.
1: Sí, todo, una leyenda.
0: Chacho, si está ahí. ¿Qué va? Estoy topidoso.

0: Estos controlan el movimiento urbano, ¿viste?
1: ¡Prestige!
2: Nosotros tenemos el control. El cartel. Gelo. Hay pauta.
3: ¿Qué es lo que estamos a rular? Y empezó el verano. ¡Fuego!

0: escucha, me da la registración y las llaves. Te baja que tú no sabes nada de eso. 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
1: Somos los reyes, así que respeten nuestras leyes.

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1: Es la hora 22:03.
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0: En Radio Sembrador te indicamos la hora.
1: Es la hora 23 en punto.
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0: La hora en Radio Sembrador.
1: Es la hora 01 minuto.
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1: Es la hora 1:01.
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gente de Río Negro, a la gente de Cipolletti y La Pasión, toda la bandera que están presentes, las remeras para Nancy.

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1: ¿Cómo te va, mi amor?

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1: Es la hora 2:02.
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1: Es la hora 3 en punto.
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3: Así. ¡Vamos! 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

0: gracias. Gracias.
1: Chao, muchas gracias. Que estén bien. Que

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1: Es la hora 4:04.
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0: La hora en Radio Sembrador.
1: Es la hora 5 en punto.
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1: Es la hora 6:03.
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En Radio Sembrador te indicamos la hora.

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5: Es la hora 7, 3 minutos.
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0: gente de Iquique. Así que apoyemos a su pareja, chiquillos. Arriba las palmas para la pareja de Iquique. Póngale cueca, no más, oiga.
1: Esta hermosa cueca a pedido de nuestros grandes amigos, los Chaperones. Para el tío Álvaro, para el peladito. Con mucho cariño, compadre.
0: Y después una para la última hora igual.
1: Ay, más ratito, por loco.
0: Mira nomás, arriba las palmas, chiquillos. Póngale cueca nomás. Hagamos
1: mucho
0: fiesta
1: cariño
0: aquí en Iquique, oiga.
1: Para ti.
0: Póngale nomás. ¡Escalé!

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1: Es la hora 7:32 minutos.
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3: ¡Jesús! Y nos vamos pa' Chiloé con este gorrito de la ¡Ey, ey, ey! ¡Eso, patito! ¡Cosa nomás! ¡Nos fuimos, mi

0: cayó. ¡Ahora arriba!
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0: ¡Eso es!
2: ¡No se percató!
0: Pues hoy con este balsecito estamos recordando a don Héctor Pavés, pues. ¡Eso es, don Jerónimo! Arriba.

después de esto nos vamos a ir al

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0: gracias, amigas y amigos. Sean bienvenidos y sean bienvenidas a una nueva mañana. Bienvenidos y bienvenidas a un nuevo programa. A un nuevo día miércoles aquí en la Radio Sembrador. La 106.7 FM. Y estamos comenzando una nueva mañana. Estamos comenzando un nuevo día aquí en la number one, en la número uno. Quien te habla y te acompaña a esta hora de la mañana, tu amigo Juan Carrasco. Y yo te voy a acompañar hasta las 9 de la mañana con la buena música, la buena compañía. Para que cantemos, bailemos, disfrutemos, saltemos. En este ombligo de la semana, mitad de semana, amigas y amigos. Iniciando el día de la mejor manera posible. Para acompañarte a través de la número uno en Colina. Nuestro WhatsApp está habilitado, nuestro WhatsApp está encendido en el más 569-6684-3914. Más 569-6684-3914. Ese es el WhatsApp de la Radio Sembrador.
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0: Ahí está, amiga y amigo, para que nos escriba, nos deje su mensaje, nos deje su audio. WhatsApp habilitadísimo. Y de esta manera, amiga y amigo, vamos a comenzar con la buena música. La buena compañía, vamos a hacer zumba de tempranito nomás. De esta manera comenzamos, amigas y amigos, junto a Daddy Yankee y Omega el Fuerte. Esto es Estrellita de Madrugada, aquí en la Radio Sembrador. ¡Bienvenidos!

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7 de la mañana con 48 minutos. Estamos en vivo y en directo a esta hora de la mañana. Cuando sí, Colina, te vamos a contar cómo va a estar la temperatura para el día de hoy. Mitad de semana, ombligo de la semana. Te contamos que ayer martes se presentaron cielos totalmente despejados. Y ¿sabe qué? Ayer me tuve que sacar la chaqueta porque estuvo acompañado de altas temperaturas el día, donde la mínima en la mañana rondó los 13 grados y la máxima ayer martes alcanzó los 30 grados. Oye, ¿qué Pfizer qué Sinovac, qué AstraZeneca con estas temperaturas tan elevadas? Totalmente primaverales estas temperaturas que hay durante estos días. ¿Le gusta a usted o no? ¿O usted quiere frío? ¿Usted quiere intensidad? ¿Quiere neblina? ¿Quiere que sea como Silent Hill? ¿Cómo prefiere la temperatura? ¿Team invierno, team verano, team primavera, team otoño, team vino tinto, team vino blanco, team cerveza rubia, team cerveza negra? ¿Qué le gusta a usted? Para hoy miércoles se espera un descenso en las temperaturas dentro de la región metropolitana. La mínima va a rondar los 6 grados y la máxima podría llegar hasta los 21 grados. Además, las condiciones atmosféricas estarán marcadas por un régimen anticiclónico debilitado a superficie y el ingreso de una vaguada en altura, escenario que mantendrá la calidad del aire en nivel regular durante la jornada. Entre algunas medidas vigentes se mantiene la restricción vehicular permanente de lunes a viernes, excepto los efectivos para vehículos con y sin sello verde. También continúa la prohibición del uso de calefactoría a leña, salvo los pellets, en la provincia de Santiago y en las comunas de San Bernardo y Puente Alto. ¿Qué se le suma a ello? También se le suma la prohibición de realizar quemas agrícolas en toda la región metropolitana. ¿Cómo va a estar la temperatura para la provincia de Chacabuco, amigas y amigos? Tiltil espera temperatura entre los 7 de mínima, 21 de máxima. Lampa se presentará en mínima y máximas entre los 6 y 18 grados respectivamente. Y lo que nos importa a nosotros, Colina, comenzó la mañana con 7 grados. La mínima marcó a las... acá me dice exactamente. Acá me dice que la mínima de 7 grados marcó a las 6 de la mañana con 53 minutos. Así de exacto de chiquillo. A esa hora marcó la mínima y se espera que la máxima para el día de hoy llegue en torno a los 17 grados. A esta hora 8 grados tenemos en Colina. 8 grados en Colina a esta hora, mi gente.

0: el cielo está más celeste hoy día, chiquillo. Le mando un abrazo grande al Nino, que debe estar más feliz que el chavo con dos tortas de jamón. O'Higgins de Rancagua dio un batacazo histórico anoche y clasificó en la Sudamericana ganando de visita. Oye, ganar de visita, cabrón, en Copa Internacional es difícil. Y O'Higgins de Rancagua lo logró. Clasificó. Y como dice el Nino, siguen ganando plata. Yo creo que al hincha más que el tema de la plata le importa clasificar. Creo yo.
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0: 7:53 Oye, por acá nos dicen: buenos días, mi niño bello. Gracias, pero por favor no mienta ya. No mienta, por favor. Por acá nos dice: hoy es un día especial y quiero saludar a una amiga, la chiquitina, la mejor, que hoy está de cumpleaños. Desearle un bello día junto a su bella familia. A Karencita, un abrazo grande y feliz cumpleaños. Karencita, que cumpla muchos, pero muchos años más. Te deseamos desde acá, desde la Radio Sembrador. Y también nuestra amiga Nela te lo desea a esta hora de la mañana. Continuamos totalmente en vivo y en directo para todas y todos ustedes. Este es Wisin Yandel. Estoy enamorado a esta hora de la mañana. Suena en la number one, en la número uno. Saludando a los Emilio y a los Agustín en el onomástico del día de hoy.
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0: tenemos la esencia. Los reyes del perreo, Alexis y Fido, junto a Looney Tunes,
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0: 8 de la mañana con 2 minutos de este día miércoles y nosotros estamos en vivo y en directo a esta hora. 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

vamos a esta hora, amigas y amigos. 8 de la mañana, 6 minutos. Recuerda que nos puedes escribir a través del más 569-66843914.

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1: ¡Usted lo escuchaba a esta hora de la mañana! 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Esta aplicación no está disponible para teléfonos con sistema de iPhone, solamente está disponible para sistema Android. ¡Claro, hay que recalcarlo! Yo tengo un teléfono Android y también tengo descargada mi aplicación. Eso que cuando salgo de Colina, pongo la radio al tiro nomás. ¿Qué nos dice por acá, Juanito? Buenos días. Mañana helada. Está calentando la manito. Oye, ¿cómo estás calentando la manito? Ojito, ojito.

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con 30 minutos. Oye, y en algunas noticias por acá, como les comentábamos en la mañana, O'Higgins de Rancagua dio batacazo y clasificó en la Copa Sudamericana, pero por contraparte, debutante Recoleta eliminó a San Lorenzo, que es uno de los grandes de Argentina, y la pifiadera fue monumental al ex técnico de la Universidad de Chile, Gustavo Álvarez. La noche que para los argentinos debía haber sido un trámite, terminó convertida en un golpe imposible de digerir para San Lorenzo. En un nuevo gasómetro cargado de expectativa, el equipo azulgrana cayó 1-0 ante Deportivo Recoleta y quedó eliminado de la Copa Sudamericana. ¡Ojo! No es Recoleta de aquí, no. No es Recoleta de aquí, chiquillo. Paraguay. El escenario parecía favorable, ya que San Lorenzo le alcanzaba solamente con un empate para asegurar la clasificación, pero la presión, los nervios y la falta de claridad futbolística terminaron empujándolo al abismo. Mientras en Boedo reinaba la impotencia, Santos hizo su trabajo con contundencia, goleando a Deportivo Cuenca y aprovechó la diferencia de gol para quedarse con el segundo puesto del grupo D. Fuego. Así, San Lorenzo pasó de depender de sí mismo a despedirse prematuramente del torneo continental, dejando una imagen preocupante y sensación de oportunidad desperdiciada. Tras el pitazo final, Gustavo Álvarez, ex técnico de la U, y el plantel azulgrana recibieron una pifiadera monumental por el fracaso en el certamen. ¿Qué le parece, amigas y amigos? Tremendísimo lo de San Lorenzo. Por otra parte, como le comentábamos, fue una hazaña celeste. O'Higgins cumplió en Bogotá, venció a Millonarios y avanzó a repechaje de Copa Sudamericana. Este es un triunfazo para seguir en el plano internacional. O'Higgins de Rancagua fue hasta Bogotá y superó en un épico duelo a Millonarios, el único resultado que le servía para continuar con vida en la Sudamericana 2026. El equipo de la sexta región se hizo grande de visitante en un reducto complicado como el Estadio Nemesio Camacho, El Campín, imponiéndose por 2-1. El cuadro chileno se quedó con la victoria gracias a un primer tiempo brillante donde anotó sus dos tantos del compromiso. Bastián Yáñez y Alan Robledo a los 6 y 36 minutos respectivamente se hicieron presentes marcando los goles visitantes en suelo colombiano. El resultado indignó a los fanáticos locales que abucharon e insultaron a su equipo rumbo al descanso. Tras la pausa, los millonarios mostraron otra actitud, se volcó al campo de O'Higgins y el premio llegó a los 53 minutos de la mano de Rodrigo Contreras, ex Universidad de Chile, que marcó el descuento. Los colombianos continuaron presionando y llegando por todos lados, pero los rancagüinos resistieron con hidalguía y mucha guapesa. Oye, con unas tapadas tremendas de Omar Carabalí, que pide mundial por Ecuador. Pide nominación con estas atajadas Omar Carabalí. De esta forma llegó el pitazo final y O'Higgins se devuelve a Rancagua con un triunfo, alcanzando 10 puntos en el grupo 6 y avanzando como segundo a la zona del repechaje del torneo continental. Sao Paulo, por otra parte, quedó líder con 12 puntos y se instaló directo en octavos de final. ¿Qué le parece, amigas y amigos? Tremendo. Por otra parte, los uruguayos pegaron con todo. Le pegaron un patadón a Badalá que el VAR ignoró y roja por plancha en el Nacional Coquimbo. Coquimbo perdió lamentablemente 0-1 o 1-0. Perdió Coquimbo, pero le alcanzó para clasificar por los resultados anteriores. Se dieron los resultados y Coquimbo también pasó a octavos de final en la Copa Sudamericana. Lamentablemente, bueno, Palestino ya se había despedido prematuramente, se había despedido lamentablemente Palestino de las Copas Internacionales y ayer volvió a caer ante Deportivo Riestra y ya selló totalmente, lamentablemente, su deceso en la Copa Sudamericana 2026. Esas son algunas de las noticias que nos llegaron a esta hora de la mañana en el ámbito del deporte. ¿Qué nos dicen por acá a través del WhatsApp? 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
tengan excelente día y para todos los oyentes de La Mejor Radio, gracias, gracias, gracias. Quiero mandarle un saludo grande a mi princesa Rayén, que ayer iba con un nudo en la guata pensando que me iba a dar malas noticias en la reunión de apoderado, pero me sorprendió uno de los tres promedios del curso. Oye, qué buena. A la Rayencita ahí le mandamos un abrazo grande. De los tres mejores promedios del curso, ahí está en el top 3. Rayencita, te mandaba un abrazo grande. La mejor de la mejor, la Rayencita. Por acá su mamita le manda un besote grande y dice que ama mucho a su mañosa hermosa. Oye, eso es tremendo cuando de repente uno está asustado por la reunión de apoderados, pero las notas son... Las notas dictan otra cosa. Nunca me pasó, pero se debe sentir bonito. Continuamos a esta hora de la mañana, amigas y amigos. Esto es Quizás. Aquí en la number one, en la número uno.

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son los minutos que nos separan de las 9 de la mañana y hay 10 grados a esta hora, amigas y amigos. Y nosotros ya nos comenzamos a despedir en este super día miércoles. Pero ¿saben qué? No nos despedimos hasta mañana, no nos despedimos hasta las 4 de la tarde, que nos encontramos el día de hoy. No se separe de la sintonía. Ya viene Alejandro Nino Ramírez para sembrar la mañana todos juntos. Nos escuchamos, cuídense mucho, lindo día. Hasta las 4 de la tarde.

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2: Es la hora 8:56 minutos.
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¿cómo están, amigas? ¿Cómo están, amigos? Bienvenidos a este Sembrándole a Mano. En este día miércoles 9 de mayo. No, 9 de mayo, no, es 27 de mayo. Son las 9 de la mañana con un minuto. Ahí está el problema, wey. Hoy día 27 de mayo, ya cuando son las 9 con 2 minutos, le damos comienzo a este Sembrándole a Mañana, amiga mía, amigo mío. Miércoles, que saludamos hoy día a Emilio y Agustín. Así que para todos los Emilio, para todos los Agustín, las Emilias no. Solamente Emilio nomás. Y las Agustinas tampoco. Claro, todas de lado hoy día, ¿eh? Así que saludando a Emilio y Agustín, y que le pasen bien en el día de su onomástico. ¿Mucho frío en nuestra comuna de Colina? Sí, está heladito, oiga, está helado, Juana. Está heladito, está muy, muy heladito, pero cuidarse, amiga mía. Dentro de la mañana dice que algo va a despejar. Hoy dice que pasar parcialmente soleado, 18 grados, pero por acá dice nublado. En otra página decía que se iba a nublar. En la tarde ya está totalmente nublado. El agua, no sé qué pasa con ella, que no llega. Pero bueno, lo importante, amiga mía, amigo mío, que estamos vivitos y coleando en esta nueva, en este nuevo día. Dando gracias primero que nada a Dios porque estamos acá, porque podemos estar con ustedes, junto a ustedes, en la radio Sembrador, la 106.7 FM, la radio que a usted le gusta. Saludando a quienes están de cumpleaños. Yo ya me voy a ir con un saludito de cumpleaños para una persona importante en un ratito más, que está de cumpleaños el día de hoy. Ya, así que denle nomás. Así que pónganle bueno. Denle con todo nomás. Así que para que usted lo sepa, ¿ya? Saludando a nuestro director general, don Cristian Becerra Barrera. Saludando a Carlitos Citripio Canales. Más conocido como el Arturito y el Marco Antonio Solís, pero ahora sin Primavera. Sobre él. Le faltó manguera para regar la planta. Saludaba a don Cristian Pacheco también. 10-4. Y saludamos ahí a todos nuestros amigos. Estancio, que hoy día está contento hoy día porque ayer ganamos, cabrón. Medellín, igual que uno grande de Chile. Y ganamos, así estábamos entrenando. Con 30.000 viejos en el estadio y nosotros ganando. Tranquilo. Fue con 10.000. Así que están claros ya, el oído y el capo de provincia. Coquimbo terminó primero, cabrón. De Coquimbo soy. Ya. Bueno, hoy día de especiales aquí en la radio Sembrador. Ya vamos a estar comentándole con quién vamos a estar el día de hoy, para que usted comience a votar, pues, ¿ah? Por quién es, día miércoles, para que usted lo pueda disfrutar. 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No era tanto, pero había la.
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Después de pegarme ese datazo, nos vamos con la música y comenzamos en esta mañana. Les saludo al amigo servidor Alejandro Ramírez Negrete, alias El Nino, que les va a acompañar en estas horitas de música, noticias, y entretención. Ahí está. Me salió porque estoy tratando de tener un buen hablamiento. Aquí comenzamos.

como pa' la conga. Dice mi papá. 9:27 a.m, amiga mía. 9:27. Esta mañanita, en esta mañana entretenida. Entrando un poquito en calor, cabrón. Claro, hace más frío. Y tengo que mandar un saludo a esta hora. Dice, hola, hola. Buenos días para ustedes y todos los ahí en el estudio. Eres muy entretenido, me colocan, ¿ah? Ojalá llegar a la radio a más sectores, ya que se me va la señal en el Tito Móvil. Pero ahora por online sí los puedo escuchar. Hasta que me llama alguien y ahí vuelvo a reconectar la radio, sembrador. Oye, Tito Hielo, te voy a mandar un saludo grande, amigo. Que anda ahí el Tito Hielo en su hielo móvil. Ah, no. Te mandamos un saludo, amigo, grande. Gracias por la buena onda, compadrito. ¿Eh? Póngale bueno nomás, Tito Hielo. Tito Hielo, usted ya lo sabe, ahí en su Tito Móvil, que tiene que estar calentito ahí. Así que le mandamos un saludito ahí a nuestro amigo, el gran, único Tito Hielo, que lo invitamos de alguna vez aquí a la radio. ¿Eh? Estamos esperando por ahí, Tito Hielo. ¿Eh? También un saludo ahí a mi amigo, ahí al Bitoco. Bitoco Mix, ponele bueno, buena tanza. Saludos grandes para todos los chiquillos que están a esta hora en sintonía de la Number One, y especialmente a nuestros amigos del comercio colaborador, del comercio establecido, del comercio ambulante también, que les vaya todo espectacular. Se viene fin de mes, chiquillos, esperando que a todos les vaya, pero súper, súper bien durante este fin de mes y durante todo el mes, que les vaya bien. 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Póngale nomás. 9:30 a.m, 9:30 a.m, con hartas novedades en el ámbito policial, amiga mía. Porque, ¿qué es lo que pasó por acá? Oiga. En el caso de María Elcira, esta adulta mayor que fue que se perdió el rastro ahí en un restaurante ahí en la quinta región, ¿no? El abogado de la familia pide al FBI interrogar a la dueña del fondo Las Tórtolas, pero en Estados Unidos, ¿eh? Oiga, mire que cómo va la cosa por allá. También en otra noticia, Fiscal Nacional aborda el hallazgo de parte de lo que es el parachoque y la patente encontrado ahí, ahí en el río Loncomilla, de la concejala desaparecida. Se redispusieron diligencias nuevamente para poder estar ahí. Oye, ahí, según lo que decía la hija de la ex concejala, oye, ya habían buscado ahí, pues, wey, Astancio. Lo que pasa es que parece que han buscado con los ojos cerrados. Claro, wey, que es muy raro.
Claro, compadre, ¿ah? Bueno, pero ahí está, estas noticias en el ámbito, ¿cómo lo podemos llamar? En el ámbito policial, pero que está ahí, que hace, ya lleva un gran tiempo en la, esperando que haya alguna solución. En el mismo, en el caso de la señora, oye, que se desapareció por ahí en la sexta región también, ¿ah? Sí, pues que salió y nunca más volvió, pues ¿dónde estará? Raro, ¿ah? Raro. Así, hay harto trabajo para los policías para que puedan descubrir quiénes son, lamentablemente, o los asesinos, o quienes hicieron algo y la desaparecieron ahí, a estas tres personas que están siendo buscadas intensamente, están trabajando ahí, según lo que yo veía en algunos artículos noticiosos. Quienes también están trabajando, y nos alegramos por eso, porque Carabineros realiza copamiento en Santiago, ¿eh? Cientos de funcionarios se desplegaron en estaciones del metro y en los paraderos, pues, ¿eh? Donde la gente pide más seguridad, porque usted en el paradero te llegan a robar. Bueno, una vez se robaron la micro hasta con el chofer. Yo no voy a estar ahí. Es verdad, es que hay que tener cuidado nomás, bueno. Bueno, bueno que el carabinero esté haciendo esto. Y esperemos se replique en todas las comunas, pues, ¿sabes? Se está haciendo a nivel nacional, ¿eh? Sí, según lo que explicaba en la mañana, se está haciendo todo a nivel nacional, donde Carabineros está trabajando en los distintos lugares de nuestro país, ¿ya? También en otra noticia, oiga, dice Alejandro Sepúlveda, ¿cuándo podrían volver las lluvias a Santiago? ¿Qué junio? Ponga la lluvia que mayo nos negó, pues, ¿ah? ¿Eh? Oiga, porque no cayó ni una gota en mayo, cabrón. No cayó nada. Un par de gotas no alcanza ni para lavarse las patas. ¿Sí, no? Claro, yo más lo que me compré una parca para la lluvia y no la ocupé nada. Noticia también importante, en otro titular de la prensa que anda a esta hora, oye, piden millonaria multa. Fiscalía Económica acusa de colusión a empresas de alimentación y vestuario de trabajadores y estudiantes, ¿eh? Oye, sí. Oiga, ¿vieron el reportaje ayer o no? ¿Vieron el reportaje de Canal 13 ahí de la... que valía no sé cuánto, valía... Oye, las colaciones valían más cara que... que ir al... ¿cómo se llama este cuestión ahí? Al, que ir al Rosa Agustín de Guanaquero. ¡Cárala! Por lo menos ahí... no, porque por lo menos ahí, cabrón, uno come todo el día nomás. Le pegan el palo, pero come todo el día. Acabo por la misma plata, comí una pura vez al día y la cuestión, el problema es que no te la dieron tampoco. Ah, es verdad, es mucha plata, cabrón, mucha plata. Oye, también en otra noticia, que también apareció en Mega, oiga, complicado ahí, ¿ah? Porque Mega investiga, destapa venta de ilegal de inyecciones para bajar de peso. Expertos advierten de riesgo de muerte, ¿ah? Sí, pues, oye, ¿se dieron cuenta o no? Que algunos las venden ahí y las rellenan con otra cosa. Al final te llenáis de agua en la cuestión. Claro, no, mejora. No, yo tengo un amigo que va a hacer ejercicio. Y de verdad que un amigo allá, mi compadrito Julio, va a hacer ejercicio, oye, y parece que... Y yo le dije, oye, una de dos, o vos te estás comiendo las pesas, o algo está ahí. No te veo nada, Javi. Mi compadre Julio, le mando un saludo a Julito, ponle bueno nomás a Julito, ¿ah? Claro, ponle bueno nomás. Oye, también en otra noticia, pues, amiga mía, también en el ámbito policial, ¿la tenéis por acá o no? Sí, pero dime tú, pues, wea, estancia, ¿eh?
Mujer permanece prófuga tras apuñalar a su pareja. Oiga, a su pareja en Colina, ¿eh? Oye, sí, pues ya. El hecho se habría producido en medio de una discusión vinculada a un caso de violencia intrafamiliar. Una mujer permanece prófuga tras cometer el presunto homicidio de su pareja durante la noche del martes 26 de mayo en la comuna de Colina. El hecho ocurrió en calle Los Secos, donde ambos habrían empezado a discutir en una situación que habría sido recurrente durante los últimos días. Pues, ¿no? Según los primeros antecedentes consignados por Radio ADN, en medio de la rencilla, la joven de 27 años habría utilizado un cuchillo para apuñalar en el tórax y en los brazos a su pareja, un hombre de 38 años. Ante la agresión, la mujer solicitó ayuda y hasta la vivienda acudió personal de seguridad municipal. De acuerdo con la información preliminar, habría indicado que la acción fue efectuada como medio de defensa, señalando que era él o yo. Luego de recibir auxilio, huyó con dirección desconocida. Equipos de emergencia trasladaron al herido hasta el recinto de salud local, posteriormente a la clínica de Ávila, donde el hombre finalmente falleció. El proceso investigativo en este caso está en curso de la Brigada de Homicidios Centro Norte, con el objetivo de esclarecer los hechos y dar con el paradero de la mujer. ¿Qué le parece, oiga? Complicado, ¿ah? ¿Eh? ¿Sí o no? Hoy le pegó la masa apuñalada, wey, a Tancio, sí. No me caí nada, así que no te vangáis, wey. Mejor nos vamos con la música bonita esta hora, pues ya, nos vamos con la música bonita. Hoy saludando nuevamente a nuestro amigo de Tito Gilo. Tito Gilo, ¿cómo estamos? A ver si nos puede responder, a ver si nos escucha, pues. Tito Gilo, ponele bueno, hermano. Que tiene que andar en el Gilo Móvil. Ah, en el Gilo Móvil, ahí un saludo grande para tu hermano. Esta canción aquí está para todos ustedes a esta hora, aquí en la number one y la número uno. ¿Cómo que creo que era? Oiga, ¿qué pasó, amigo Panchito? ¿Cómo que creo que era locutor de radio? No. A mí me tinca que es dueño de alguna minimarca. Yo creo que por ahí va. Yo creo que ahí va. Mejor con la música, llega la... ¿Cómo que? Sí, hay uno que lo pillaron en la... Hay uno que lo pillaron en la... En otra radio. Y por acá me colocan, cuídate, te van a pillar, míralo. De turno hoy día parece. Ay, Dios mío, sí lo digo yo. Ya, oye, nos vamos con la música bonita a esta hora. Llegan las primas. Este saca la mano, Antonio. Saca la mano, Panchito. Saca la mano, tío Luis. Saque la mano, director. No, perdón, me quedo.

0: Vamos a esta hora aquí en la number one, en la número uno. Y nuestra amiga Julita nos hace llegar una información que es súper importante para usted, amiga mía, especialmente para nuestro vecino aquí de los gobernadores. ¿Ah? Sí, para que no echen la manito. ¿Qué es lo que pasa, Julita? A ver,
1: hola, ¿cómo está, Ninito? Oye, usted me puede pasar una visita. Mire, ¿qué pasó? Que en los gobernadores hay un operativo de carnet para que la gente se vacune, para sacar la clave única, para sacar el cupón del gas,
0: ya, para todo eso.
1: El registro social de hogares, y ha llegado muy poca gente. Bueno, y están hasta de las 10 hasta la 1,
0: ya, bueno,
1: para que aproveche la gente de venir y sacar todo eso.
0: Oye, sí,
1: todas esas cosas que sirven, porfa.
0: Atención entonces a nuestra amiga de los gobernadores ahí. Hoy día está el gobierno en terreno, aquí en el sector de, le digo al tiro, hoy día 27 de mayo, ahí es a contar de las 10, a lo mejor por eso ha llegado poquita gente, ¿eh? A contar de las 10 de la mañana hasta la 1 de la tarde, en la sede de la Junta de Vecinos, en la calle Vista Hermosa, 130 en los gobernadores. Atención, gobierno en terreno, va a estar el Servio, División de Organizaciones Sociales, Carabineros de Chile, Municipales, Registro Social de Hogares, la UMIL, Acción Social, Subsidio, Inclusión y Discapacidad, también va a estar Vivienda, Espacio Mujer, Programa Red Local de Apoyo y Cuidados, también el Banco Estado, el Cefán de Esmeralda y el Móvil Óptico. Así que para todos nuestros amigos que quieran estar ahí, aparte de lo que nos está comentando, también va a estar el registro civil, si no me equivoco, ahí nuestra amiga que nos comenta, en este sector ahí, en la población, luego gobernador, desde las 10 de la mañana hasta la 1 de la tarde. Así que vaya usted, amiga mía, si usted quiere actualizar su ficha de social de hogares, si quiere a lo mejor hacer alguna consulta por el subsidio. También en nuestras mujeres, en el espacio mujer, también está para la gente que cuida a los enfermitos, ahí la gente postrada, para que puedan ahí, o quiere actualizar su tarjeta o su tarjeta cuenta RUD, también lo puede hacer, ¿eh? Así que vaya, amiga mía, aproveche esta oportunidad que nos hace la invitación nuestra amiga Julita, ahí para el gobierno en terreno, que hoy nos visita aquí en la población de los gobernadores, cerquita de la radio, ¿eh? Así que para que se pongan al día acá. En la sede de la Junta de Vecinos, calle Vista Hermosa, atención, calle Vista Hermosa, ahí la sede de la Junta de Vecinos, Vista Hermosa, 130 en los gobernadores. Oye, agradeciendo a nuestra amiga. Eso es importantísimo, dijo el otro cabrón. Así que denle con todo nomás. 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
2: Buen día, tío Nino. Estamos esperando a todos los vecinitos aquí en la feria. Aquí ya, en Los Secos con San Martín, aquí estamos, en Las Palmeras.
0: En Las Palmeras.
2: Así que un gran saludo ahí a todo el equipo de radio que nos han ayudado. Así que saludos, chiquillos, que tengan un excelente día.
0: 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Ya son exactamente las 9 de la mañana con 55 minutos. 9:55 minutos y nosotros seguimos a esta hora aquí en la number one, en la novena hora, dándole con todo. Y yo quiero mandar un saludo especial, a ver si me lo está grabando por ahí. Estará escuchando nuestra amiga. Yo quiero saludar hoy día a una persona bien especial para mí, porque de verdad que, bueno, nos conocimos acá en... ¿Qué pasó? ¿Sí? ¿Está funcionando o no? Ah, no, nada que ver. Estoy en otra, Carlito. ¿Estoy equivocado, Carlito? Tenía razón, si nosotros estamos grabando el saludo. Tenés razón, Carlito. Después lo saco y se lo mando. Ahí, si quieres, se lo mando. No, porque hoy día una persona importante está de cumpleaños. Una persona que ha aprendido a querer mucho. Una persona que conocí acá en el colegio, trabajando ahí en el rubro de la como manipuladora de alimentos. Y la verdad que, bueno, que hoy día está de cumpleaños. Espero que esté en sintonía. Si no está así, bueno, las amigas, los amigos le harán llegar el saludito, para nuestra tía Karencita. Está cumpliendo un año más de... ¡Pónele, tía Karen! Quien estuvo por hace un par de tiempo atrás, un par de meses atrás, estuvo bien complicadita, pero hoy día ya está, espero que bien recuperadita de salud ahí, que le ponga bueno nomás la tía Karen. ¡Póngale! Un gran saludo para la Karencita, que hoy está cumpliendo un añito más de vida, que en esta nueva vuelta al sol se le cumplan todos los deseos habidos y por haber, los cochinos y no cochinos. Que los anhelos de su corazón se cumplan todos, toditos, todos, porque para ella... hay un saludo grande, grande, grande para la tía Karen, que lo pase espectacular. Cumpleaños feliz te deseamos a ti. Cumpleaños, tía Karen. Que los cumpla feliz. Tía Karencita, un saludo. Yo a ella le puse como la pitufina. Porque es chiquitita ella. Saludos grandes para ti, tía Karencita. Pásalo bien el día de hoy nomás. Pues disfrute mucho ahí nomás con toda la familia, ahí con todas las amigas, que la saluden. Que la saluden tempranito ahí, para que ella tenga una mañana bien bonita. Pues hágala sentir, como digo yo, hágala sentir ahí especial, ¿ya? Nosotros nos vamos con la música bonita, ¿o no? ¿Tenía algo preparado ahí, Guastancio? ¿Cómo que te pasa? Este tema de Leo Dan. Ya. Aquí está. Y Leo Dan llega a esta hora aquí en el Sembrando la Mañana. Llega con este lindo tema.

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0: a esta hora aquí en la Number One, en la número uno, cuando ya son exactamente las 10 de la mañana con 36 minutos. ¿Qué nos dice nuestro amigo por acá?
1: Buena, buena, mi burina. Aquí su amigo Jimmy, de los Techos Amarillos, saludándolo a todos, Rimbelli.
0: Gracias,
1: amigo Nina, por hacerme la compañía en la mañana y un resto de la tarde.
0: Claro que sí.
1: Yo quiero puro saludarlo nomás, amigo mío. Un gran saludo a todo el equipo ahí y a mi amigo Carlitos Sinripio Canales. Un gran saludo de su amigo Jimito. Póngale bueno nomás, amigo Nino, y hágame la tarde.
0: Sin trivio.
1: Ah, amigo, póngame el temita Sueña de Luis Dima, por favor. Gracias.
0: No, no hay problema, le colocamos el temita Sueña de el gran Luis Dima, pues. Oye, por acá dice, muy buenos días, don Alejandro, espero se encuentre súper bien y un gusto saludarle y decirle que se encuentre bien. Saludos y grandes bendiciones para usted, igualmente para usted, María Cristina. Amiga María Cristina, un saludo grande, grande, grande para usted, pues no hay problema, corazón. ¿Qué más por acá nos habla, buena estancia? A ver, ¿qué pasó ahí con nuestro amigo?
2: Hola, muy buenos días, querido Nino, por acá Julio y Julián. Un gran saludo cariñoso para ti, para todo tu equipo.
0: ¿Ya?
2: Si fuera posible, mi perrito lindo, hermoso, la canción de Bertino Osborne, Ámame. Muchas gracias.
0: Ya no va, pero no hay problema. No hay problema, oiga, no, pero ¿cómo hay problema para nosotros? Si nosotros le cumplimos ahí a nuestros amigos, ¿ah? ¿Cómo es? Bertino Osborne, ¿no? ¿Sí o no? Sí, parece que sí. Ahí, lo vamos a buscar, y lo vamos a buscar a nuestro amigo ahí. Claro, ámame, se llama el temita Buena Estancia. Ya, lo vamos a buscar por aquí, se lo tocamos en un ratito más ahí a nuestro amigo, o se lo ponimos a Julito Julián. Se lo pongo.
3: Ese tema se lo dedicó la colombiana al Jimito. Ya. Sueña, que te voy a apagarte el teléfono, sueña.
4: Amiguito Nino, le mando un saludo y quiero escuchar el tema de Leodán, Mari es mi amor, por favor.
0: Mari es mi amor. No se lo vamos a poner, Julio. Oiga, vuelvo a repetir esta información que es súper importante para nuestras amigas y nuestros amigos que están a esta hora en sintonía en la Number One de la Número Uno, porque hoy, como dijo el chanchito, hoy día la población, ahí los gobernadores, va a estar el gobierno en terreno. Atención con el registro civil y también con el Servio, la División de Organizaciones Sociales, Carabineros de Chile, estarán los municipales, registro social de hogares, la OMIN, la Acción Social, Subsidio, Inclusión y Discapacidad, Vivienda, Espacio Mujer, Programa Red Local de Apoyo y Cuidados para nuestros amigos. También va a estar Banco Estado, Cefaz de Esmeralda y el móvil óptico para que ustedes se vean los lentes ahí y le puedan echar una miradita a los ojitos, que no hace tanto bien que hay que lo revisen ahí, ¿sí o no? Así que usted puede ir, amiga mía, ahí a nuestros amigos, hoy día 27, a contar de las 10 de la mañana, ya están ahí instalados en la sigla Junta de Vecinos de la calle Vista Hermosa, 130, en la población de los gobernadores, para que usted vaya, amiga mía, amigos míos, ahí a... ¡Vaya a hacer todos los papeles, amigo! ¡Vaya, vaya, que nadie lo detenga! Vaya nomás, oh. Gracias a nuestra amiga Julita, ya.
5: Hola, Nino, ¿cómo está ahí? Oye, yo también quiero un tema, ¿no?
0: ¿Ya?
5: De Alejandra Guzmán, ¿ya? Hacer el amor con Ocho.
0: Como si no, ya. Hacer el amor con Ocho. Claro, no hay problema. Alejandro Comercio, ¿no? También nos pidieron ahí, amigo mío, para que nos toquemos al tiro, pues, ¿ah? Sí, pues sí, no hay problema. No, pero usted tranquilo nomás, amigo de Estancia. Usted coloque los temas que le están pidiendo a nuestro amigo. Claro, usted tranquilo nomás, ya. Ya, no, no, no. ¿Qué pasó ahí, Guastancio? ¿Ah? Ya, bueno, no, ya, pero sí, tranquilo. Se pusieron. No, ya, se pusieron. Se pusieron calentones, ¿no? Los techos amarillos son peligrosos, ¿eh? Son medio, los techitos amarillos son calentones. Claro, son medio ardiendo. Claro, ¿eh? Oye, y los que venden gas igual, ¿eh? No, si los que venden gas, igual los que venden gas, no. Claro, no, no, pero si yo te estoy diciendo, pues voy a estar, por algo te digo. Por algo te lo digo, dijo el otro, ¿eh? Oye, ya, estamos listos, estamos para... Ya, no voy a decir nada mejor. No, ¿qué pasó ahí, Guastancio?
5: Y los locutores de radio.
0: No, ¿qué pasó con los locutores de radio? Por favor, a ver, ¿qué pasó?
6: Y los locutores de radio igual, ya, también.
0: Por favor, ¿qué pasó? ¿Le digo a todos? Los que manejan bus escolar también, ¿a qué? ¿Qué pasó? ¿Cómo son, ah?
6: Y esos son peores, ¿eh? Los peores.
0: Ah, claro, él, pues. Ya, oiga, ¿qué? ¿Estáis de turno? Y yo... parece que estoy de turno, ¿eh? Cambio, ya, bueno. Oiga, son enteros califas, ¿no? ¿Pero cómo es? Están hablando muy fuerte, ¿ah? Ya, mejor nos vamos con la música bonita a esta hora. Con los pedidos que nos han hecho nuestros grandes amigos, pues, ¿ah? Aquí está lo que nos pidió nuestro amigo Jimito. Aquí está Luis Dima, este sueña.

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¡Ay, feo! ¡Ay, 11 de la mañana! Entonces, ¿no?

11 de la mañana en punto, amiga mía. Ya estamos a esta hora aquí, la number one y la número uno. ¡Póngale, güey! Hoy día queremos hacer un especial para que usted comience a votar, amiga mía. Un especial de quienes quedaron más votados, pero no, al final no lo pudimos tocar, ¿eh? Porque ganaron otros, pues, ¿ah? ¿Eh? ¿Se acuerdan, no? Y nosotros queremos a ver qué es lo que pasa en este caso. Tenemos a estos tres grandes artistas que van a estar con nosotros el día de hoy. Usted tiene que escoger a quién quiere escuchar, pues, ¿ah? ¿Eh? ¿Sí o no, buena atención? Sí, ahí está. Entonces vamos a comenzar con el primero para que usted esté atento, escuche, amiga mía, amigo mío, porque es importante, pues, para que usted pueda votar. Aquí está el primero.

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0: linda, qué canción. 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
0: 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Sí, escucha. ¿Quién está a esta hora participando en los especiales de la Radio Sembrador? Nos vamos con el segundo artista que hoy está también participando para usted. Pues, amiga mía, amigo mío, póngale nomás. Venga, por acá, póngale. Ah, póngale nomás.

0: sigla, ¿cómo estamos? En fin. A 11 y le va a llegar a 6 minutos y ahí escucha a nuestro segundo artista que está hoy día en los especiales, participando también. Ya tenemos a Roberto Carlos, tenemos a Mijares.
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0: Sí, ya tenemos a estos dos participantes el día de hoy. Pues amiga mía, amigo mío, póngale nomás, oiga. Y nos vamos con el último, uno de los grandes también, que está con nosotros, que no pudo ganar el otro día. Ah, estuvo ahí, ¿verdad? Acuérdense, esto recuérdense, son los que no pudieron ganar participando ya en un especial, pero no pudieron ganar. Así que juntamos estos tres y salió requete contra. Bueno, mire, y aquí está el otro, mire.

0: está el otro, de verdad, ¿eh? ¿Sí o no? Voy a estar ansioso. Ay, qué lindo. 11:08 a.m. Y aquí está el otro artista participante también, pues, amiga mía. Él es el gran José José. Y usted puede votar, ¿ah? ¿Eh? Sí, usted puede comenzar a votar desde ahora ya. Póngale nomás. 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
0: 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Oye, claro que sí, pues ahí está, amiga mía, amigo mío. Para que usted le ponga bueno en esta mañana. Ahí están los participantes del día de hoy. ¿Usted quiere votar por el gran Roberto Carlos o por Mijares o por el gran José José? Así que póngale nomás, amiga mía. Me voy al WhatsApp de inmediato porque aquí... Oye, no. ¿Qué pasó, mi perrito? Espere, déjeme escuchar ahí a nuestra amiga.
2: Hola, niñito. Hola, ¿cómo estás? Buenos días.
0: Hola, Norita. ¿Cómo estás?
2: Aquí de la Norita. Ya más tranquila, pero
0: ya, está más tranquila.
2: Perdí varias cositas, niñito.
0: Mucha la cuestión.
2: Pero lo principal es que estamos vivos.
0: Está bien.
2: Los dos con mis viejos.
0: Eso es bueno. Eso
2: yo
0: es bueno.
2: Recién salí al hospital, como le estaba contando, ya, me encendí.
0: Oiga, bueno, un cariño saludo para la Norita, que lo pasó malito, perdió algunas cositas en su casita. Un incendio por ahí. Bueno, ahí le dije yo cualquier cosita, nos hablara por ahí, a ver si podemos echarle una manito. Pero ahí hay un saludo grande para ustedes. Como dice usted, Norita, que bueno, hay que piensa así, son adultos mayores los dos. Pero están bien, están sanitos y salvos. Por acá dice, cantáis bonito, Nino, ¿ah? Se te escucha a tercio peleado. Gracias, amigo mío. No, lo que pasa es que hago el empeño, ¿ah? Tengo, como dijo un amigo mío, tengo una voz testicular. O sea, se escucha como la... Oye, dice, hola, tío Nino, dice, ¿puede mandar un saludo a las tías de la cocina del Colegio Marcos Goycoechea? Pero claro, ¿cómo no voy a poderle mandar un saludo? Como a todas las chiquillas del Marcos Goycoechea, ¡atención! Le quiero mandar un saludo a la tía Chimuela, a la tía Natalie, a la tía Tami, a la tía Paola, a la tía Marce, a la tía Isabel, a la tía Lore, a la tía Romenix. ¡Ah, buena! Y a la tía Vane, por favor, tío Nino. Hoy un saludo grande para todas las chiquillas ahí del Marcos Goycoechea. Le mandamos un abrazo gigante. Con todo nomás, cabra. Repetimos el saludito ahí para la tía del Colegio Marcos Goycoechea, a la Chimuelita, a la Natalia, a la Tami, a la Paola, a la Marcia, a la Isabel, a la Lore, a la Romenix y por supuesto a la tía Vani, también un saludo grande. Oye, gracias por estar en sintonía, chiquillos. Dice Goldo, me encantan, podemos hacer un trío. Claro, oye, como un amigo mío le dijeron, oye, podemos hacer un trío ya. Yo dijo, yo toco la flauta. Oye, pero ahí está, sí, pues ya, ahí me encantan los hermosas las letras, tanto contenido. Es verdad, los tres artistas que tenemos el día de hoy son espectaculares. Oye, por acá nos dice, hola, buenos días, niñito, soy Claudio y quiero votar por José José. Ya. Y mi mamá, Juanita, también vota por José José. No hay problema, no hay problema. Por acá, ¿quién nos dice? Nuestro amigo dice, buenos días, Nino, voto por José José. ¿Quién es nuestra amiga? Y la Miriamcita, Miriam, ya no hay problema. Está votando por José José también. ¿Qué más por acá? A ver, mi amigo Manchito, ¿qué pasó, Manchito? A ver.
3: Sí, llora. Llora nomás.
0: Aquí está Manchito. Oye, por acá dice, hola, Ninín, que tengas un lindo día. Tanto romanticismo. ¿Qué pasó? Un saludito a la tía Karen, que tenga un lindo día. Oye, jaja, dice, le hace falta la... Oiga, ¿cómo que me hace falta la peluca? No. ¿Qué pasó? Oiga, no. ¿Qué pasó, Male? Le hace falta comer marisco, me pone por acá. Está mal que le pasa. Oye, no votó nada, pues no votó, me agarró la palanca, no, me agarró la palanca. Oye, por acá también, ¿qué nos dice nuestra amiga por acá? A ver, déjame ir al WhatsApp. Está votando la gente ya. Mi voto, Ninito, ¿quién me habló aquí? María Reynoso me dice, Ninito, mi voto es por José José. Ya nomás, no hay problema. ¿Quién más por acá, Guastancio? Dice, buenos días, soy Juanita de la Copa, le envía muchos saludos y vota por Roberto Carlos. Y yo soy Georgina y voto por José José. Ya, me voy con uno y voy con el otro acá, José José. ¿Quién más por acá, Guastancio? Hola, tío Nino, nosotros votamos por José José. Saludos, súper buena la radio, no cambien nunca. Oye, gracias. Sí pasaron, sí pasaron. Oh, gracias, chiquillas. Gracias, mis chiquillas lindas. ¿Cómo no las voy a querer? Oye, por acá dice. Oye, dice nuestra amiga, ya, voto por José José después que me invitó a comer, dice. Después que me dice que me faltan marisco. Oye, ¿qué pasó? ¿Qué me están llamando? A ver, déjame ver si podemos sacar al aire este llamadito. ¡Aló! ¡Buenos días! ¡Buenos días! ¡Aló!
4: Buenos días, mucho gusto saludarlo.
0: Igual.
4: José José, gracias.
0: José José, ya no va mi corazón, un besito. ¡Norita! Un saludo grande para usted. Ahí está José José también. ¿Qué? Claro, pónganle bueno. ¿Quién más por acá? A ver.
5: Hola, Nino, ¿cómo estás?
0: Hola, bien. ¿Qué?
5: Tú eres muy buena onda y te quiero mucho.
0: Gracias.
5: Este Jorgito, igual mi papá te mandó saludos. Hoy,
0: un saludo.
5: Y está todo bien.
0: ¿Está todo bien? Ya, Jorgito, gracias.
5: Y necesito un tema de...
0: ¿Ya? ¿De quién? A ver.
5: ¿Cómo se llama este?
0: Ya, pero ¿cuánto te...? Cuando te acordís me lo mandás, Jorgito, no hay problema. Cuando te acordís me lo mandás.
5: Leo Dan.
0: Leo Dan. Ya, pero ya toqué uno de Leo Dan, Jorgito. Ya de ahí le vamos a tocar uno ahí, compadre. ¿Quién va por acá? A ver.
6: Hola, buenos días, Marisco, disculpe. Yo voto por José José.
0: Ya, está chistosito, Marquito, usted también. Todos me agarraron para abajo. Dice que me hace falta marisco, eso me puso. ¿Quién me habla por acá? Dice, hola, Nidito querido, yo voto por Mijares, no hay problema. Mijares también tiene de botito por acá. ¿Qué pasó, Julito? A ver.
7: Un voto más por Pepe Pepe.
0: Por Pepe, ya, José, José, no hay problema. Oye, por acá dice, hola, mi bombón, soy la chimuela. Quiero votar por José José, le mando un beso gigante a mi Ninito. Oye, a ver, ¿es la chimuelita o no? Sí, oye, la chimuelita, le mandamos un saludo a la chimuelita. Por acá,
6: Nino, estáis de turno hoy día.
0: Estoy de turno. Yo voto por José José, dice nuestra amiga Margarita. ¿Quién va por acá? Dice, voto por. ¿Quién era acá? La Catalina Negrete. Ya, Catalina, estás anotadita también. No hay problema. ¿Quién va por acá? A ver.
8: Muy buenos días, tío Nino. Esperando que se encuentre muy bien, que tenga un lindo día miércoles junto a los que lo rodean en la emisora, amigo mío.
0: Gracias.
8: Yo
0: amigo.
8: También voto por José José.
0: José José, ya no hay problema.
8: Bendiciones, amigo mío, cuídese.
0: Igual para usted. Oye, ¿qué pasó por acá? Dice, ¿le van a pegar? ¿Quién me va a pegar? Oiga, ¿pero por qué me van a pegar? Oiga. Se ponga, ¿no? Ya, nosotros seguimos con la música bonita. Está ahora aquí la number one, la número uno, chiquilla. Amigos míos, oye, nos vamos con la música. ¿Quién llega a esta hora? Mientras sigo recibiendo los llamados por los votos el día de hoy, pues amiga mía. Ay, aquí está. Él es Miguel Gallardo. Ay, qué lindo este tema. De verdad, qué lindo este tema. Yo fui el segundo en tu vida, pero el primero a la vez.

Santo Chavi con mi amiga Tristeza. ¡Mozo! Y tengo atención a visitas de bingo para este fin de semana. Atención, amiga, amiga. Y atención, amigo mío. Oye, también tengo, por si alguien... Sí, quiero regalarle nomás a nuestros grandes amigos. Si alguien quiere ir al bingo del Rotary, tengo 5 entraditas. Tengo 5 entraditas. Pero vamos primero por ahí, porque hay bingo beneficio. Atención, para bingo beneficio de Autismo Colina. Una noche de música, baile y diversión. Este sábado 30 de mayo, a contar de las 6 de la tarde, en el Casino del Club de Guaso de Santa Filomena. Oiga, premio importante, amiga mía. Hoy está re bueno ahí, ¿ah? ¿Sí o no, Guastancio? Sí, están re buenos los premios. Atención, dice por acá, premios, televisor, horno eléctrico, tarjeta de regalo con 250 mil pesos y mucho más. 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Lo dije mal, weón, en el casino del Club de Guaso, ¿eh? 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Atención, este sábado 30 de mayo a contar de las 3 de la tarde. Para este yo tengo entrada, cabrón. Si alguien quiere, tengo 5 entraditas. Tengo 5 entraditas. Anótese ahí, voy a poder regalarle ahí. Tengo 5 entradas para que haya el bingo rotario.

0: Gentilice don Cristian Becerra Barrera. Para que cache nomás, para que cache nomás. A ver, ¿qué me dice por acá nuestro amigo? A ver.
1: Un saludo para el Cuatro Juan.
2: Para el Gato Juan.
1: Para el Cuatro Juan.
2: Ya. Para el Gato Juan.
1: Para el Cuatro Juan.
2: ¿Gato?
1: ¿Gato?
2: Ya. ¿Juan?
1: Juan.
2: Que le robaron su billetera. Ah,
1: que le robaron su billetera. Ah, bueno, bueno.
0: Carlitos Runa, Coca-Colita, yo no tomo más Coca-Colita. Oye, y por acá, atención, atención, amiga, amiga, de nuestra amiga, también, atención, porque acá tenemos, tenemos una estufa, atención, se vende estufa, dice por acá, hola, Nino, buenos días, ¿me puede pasar este avisito? 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Oye, le mandamos un saludo al Guato Juan. No, el Gato Juan, el Guato. Por fiado, el mono, oye. Ya, estamos listos, ya pasé todos los avisos que tenía para el día de hoy. Y nos vamos a ir con el ganador del día de hoy. Que ustedes ya lo saben, de verdad. ¿Ah? Uno de los grandes de la música. Este actor que dejó tantas cosas. Que hizo tantas cosas. Y que tenía una voz increíble. Dicen que por ahí tiene un hijo colombiano. No lo sé. ¿Ah? El gran... no recuerdo cómo se llama. ¿Ah? Pero canta igual que él. ¿Ah? Dicen por ahí que tuvo... Tuvo un catch and go. Así que ahí este gran artista. Claro, oiga, no, pero espectacular, ¿sí o no, Guastancio? Y que nos trajo lindas, pero lindas canciones aquí para poder disfrutar. Así que nosotros lo tenemos acá al ganador del día de hoy. De los pegaditos, no de los pegaditos, de los especiales de la radio. ¿Viste que estoy ando medio al revés? En realidad yo siento que mi amiga que me dijo que me hacía falta marisco, yo creo que le achuntó. Voy a ir a comerme un plato de choro. De esos choros zapatos, así para... Grande, así para... a comenzar a disfrutar de la música del ganador de los especiales del día de hoy. Oye, por acá nuestro amigo le dice, una combinación entre el Nino y el Juan, el Guato Juan, por lo de Guatón, dice usted. ¿Qué pasó? No, Picoroco, no, pues amigo, no, Julito, no. Picoroco, no. No, no, no. Choro, zapato, almejita, todo lo que tenga que ver con la concha. Menos el picoró con la... Ay, amigo. Ya, nos vamos con la música bonita a esta hora. Aquí comienza, pues, el ganador de los especiales de la Radio Sembrador. Para ustedes, el gran José José.

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0: música. Qué lindo estar listo. El gran José José lo tuvimos hoy día en los especiales de la Radio Sembrador y estamos muy, pero muy contentos por la votación. Fue espectacular. Antes de irnos con el charro, si te visto, lo tengo que dar los saluditos que me llegaron por acá. Oye, un amigo mío por allá, claro, a nuestro amigo Jimmy, que no es el Jimmy de los taxis, nuestro amigo Jimmy de allá en la Patagonia, nos escribió. Y lo dice por acá, a ver, me voy de inmediato con lo que nos puso por acá nuestro amigo. Dice, Nino, amigo, un gran y fuerte abrazo desde la Patagonia. Como siempre, un muy buen programa. Y cuando te pones romántico, invitas a repasar el pasado y recordar a una amiga. ¡Míralo! ¡Bien, amigo mío! Bien merecido el ganador del día de hoy, a esta hora, ya en la Patagonia. Una temperatura de menos 2 grados, ¿eh? Soleado, pero con menos 2 grados allá en la Patagonia. Le mandamos un saludo a nuestro amigo. ¿Ah? Se está comiendo algo poco por ahí. Bueno, Jimmy, te manda un pedazo para acá por el coche. ¿Quién más nos habló por acá, güey? A ver, ¿quién nos dice por acá nuestro amigo?
1: No sé por qué le creo, tío Nino. No sé por qué le creo.
0: ¿Qué pasó?
1: ¿Ah? Que tiene que ser Maris con concha. No sé por qué le creo.
0: En concha.
1: Está juntando mucho con el tío Richard. Se está juntando mucho con el tío Richard.
0: Él. Eso tiene que ser Maris con concha. ¿Qué pasó ahí?
2: Hola, niñito. Oiga, ¿cómo estás? Buenos días. Ya estoy más tranquilo ya, niñito.
0: Ya.
2: Ahora viendo nomás las cositas que se me quemaron nomás.
0: Ya.
2: Pero menos mal que no fue mucho. Lo importante es que estamos vivos, porque para lo que pasamos era para no estarlo contando, niño.
0: Sí, sí,
2: para eso. Porque estaba ahí, se me ha salido volando, pero usted se me ha vuelto.
0: Claro, bueno.
2: Ya, niñito, gusto escucharlo hoy día.
0: Gracias, mi corazón.
2: Chao, Norita. Chao.
0: Gracias, chao, Norita. Oye, ¿quién más nos habló por acá?
3: Por acá Juanito Soto. ¿Cómo estás, compita? Un gran saludo, excelente programa hoy.
0: Gracias.
3: Y amigo, también saludar a mi gran amigo que recién tuve con él, el Chinito Fuentes. Estuvimos ahí, me cambió la carcasa y todo. Así que un muy buen profesional. Así que lo recomiendo 100% mi amigo Chinito Fuentes. Oye, así siento, que estén muy bien y saludos.
0: Gracias, amigo. Hoy gracias a nuestro amigo, nuestro gran amigo Juanito Soto, un gran amigo que está siempre con nosotros también. Y un saludo al Chinito Fuente, oiga, vamos. Oiga, claro que sí. Hoy día fue espectacular el programa en la mañanita. De verdad que con mucho cariño y para todas nuestras regalonas y regalones, a nuestras manipuladoras de alimentos. Gracias por votar también ahí a nuestra amiga, amigo, a todos en realidad. Yo me voy a una pausita cortita. Se viene el charro 7 pistolotes. Oye, ¿qué pasó? Mi amigo Panchito nos está dando una información importante, ¿no? Dice, hoy comienza la segunda inscripción, FUAS para los chicos que quedaron fuera del primer llamado. Recuerden revisar su ficha de protección social y verificar que están dentro del margen para obtener la gratuidad universitaria. Oiga, gracias amigo Panchito. Oiga, sí, hoy día la inscripción del FUA, llenen los formularios y para todos mucho éxito de parte de nuestro amigo Panchito y por supuesto también de parte de los amigos de la radio. Hoy día se llena el FUA de no, oiga, a mí me costó no sé cuánto, tuve que ir a pelear para allá para la universidad. Oiga, costó sacar. Ya. Los que no pueden tienen que trabajar nomás. Vamos a pagar eso. Gracias, Panchito. Gracias, compita. Que te vaya bien, Panchito. Ya se viene la música del país del norte. Usted no se separe de la sintonía. Oye, por acá dice, hola, niñito, ¿cómo estás? Quería pedirte un gran favor, si usted podría poner el tema. La vejez no duele. La vejez no duele. La vejez no duele, por favor. Un beso y muchas gracias. ¿Con quién qué me pidió este temita? Mi corazón. Pero lo podemos tocar mañana, corazón. ¿Ah, sí o no? Claro, porque a esta hora nos vamos a ir con la música del país del norte. Nos vamos a una bocita y volvemos, ¿ah? ¿Eh? Así que tengo que quedar reviviendo ese temita, nuestra gran amiga. ¿Así? ¿Sí o no? Sí. ¿Se la vamos a quedar reviviendo a nuestra amiga? ¿Ya te parece o no? Ya nomás, pues, ya. Póngale. 12 con 10. Vamos y volvemos.
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5: Es la hora 12:10.
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momento, Gabriela. Te vive feliz hoy. Me claro que sí, pues aquí estamos en su rinconcito ranchero. Estaba ahora con su charrote, 7 pistolotes. Para toda mi chulita, todos mis cuates. Ay, pónganle buena nomás, mi chulita. Pues ay, ay, ay. Y nos vamos de inmediato, ahí le ponemos, ¿ah? Siga la Yolandita del Río. ¡Ay, la hija de nadie! ¡Rajua! ¡Oh, oh, oh, oh!

0: usted, Alfredo?
1: ¡Uy, póngale bueno, mi chulo! ¡Ay, Rajón! Venga, Carlos y José, pues aquí con este temazo. Aquí está Flor de Capoma. ¡Uy, me chula! ¡Rajón!

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1: Es la hora 13, un minuto.
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2: Es la hora 13, 32 minutos.
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1: Es la hora 14:03.
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1: Es la hora 14:30 minutos.
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3: Al son de acordes melodiosos, de un piano angustiado de amor y acompañado de un fiel pandero, se aproximan por los cerros armoniosas voces entonando nuestra hermosa cueca chilena. Al llegar a puerto, seis jóvenes, todos con la misma ilusión, deciden crear algo distinto, tratar de enamorar al público con hermosas cuecas de amor. Así nace esta nueva propuesta musical y, por sobre todo, folclórica. Con ustedes, Mar Paraíso.

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Buenas tardes, sean todos bienvenidos a una nueva edición de Informativo 14 a través de las antenas de Radio Sembrador 106.7 FM. 2:35 PM de este día miércoles 7 de mayo. A esta hora nos acompaña en Colina una temperatura de 18 grados. Y bien, comenzamos en el día de hoy con las noticias. Una nueva encuesta de la Plaza Pública Academ indica que la aprobación del presidente José Antonio Kast llega al 41% y Jorge Quirós es el ministro más influyente. La Plaza Pública Academ se dio a conocer que donde el mandatario José Antonio Kast subió un punto en su aprobación, llegando a un 41%. Por su parte, la desaprobación del mandatario bajó un punto y se situó en 55%. Para los encuestados, el ministro que es más influyente hoy en Quirós, el ministro de Hacienda, con un 60% de aprobación. Además, José García Ruminó, Daniel Mas y May Chomalí son los ministros mejores evaluados con un 57%.

Mujer se encuentra prófuga tras ser acusada de matar a su pareja en Colina. Una mujer se encuentra prófuga luego de ser acusada de matar a su pareja al interior de un domicilio en Colina. Los hechos ocurrieron durante la noche de este martes en el sector de Los Secos. Vecinos del sector reportaron escuchar una discusión entre un hombre de 38 años y su pareja, una joven de 27 años. Esto se trataba de una situación que venía siendo muy reiterativa durante los últimos días. Sin embargo, la noche de ayer la situación fue más allá y la mujer habría tomado un cuchillo para apuñalar a la víctima tanto en el tórax como en los brazos. Luego de la lesión, la misma joven salió a buscar ayuda para luego escapar del lugar con rumbo desconocido. El personal municipal llegó al lugar y trasladó al herido hasta un CEFAM donde fue estabilizado y tras ello lo llevaron a una clínica donde finalmente se produjo su muerte. La investigación quedó a cargo de la Brigada de Homicidios de la PDI que realiza las pericias para dar con el paradero de la mujer, como también indagar el contexto de violencia intrafamiliar en el que ocurrió este hecho.

Entre otras noticias, hallan un criadero clandestino con 50 perros en la Florida. La PDI realizó un operativo en el que constató un caso de maltrato animal en una vivienda en la comuna de La Florida, donde se halló un criadero clandestino con al menos 50 perros, 40 caninos adultos y 10 cachorros en malas condiciones de salud. Francisco Valdenegro Cáceres, comisario de la Pridesma, detalló que tras ser interpuesta la denuncia de una vecina debido a un presunto criadero, se realizaron diversas diligencias para corroborar este hecho. En el procedimiento participaron también la Seremi de Salud y la Municipalidad de La Florida, contexto en el que se verificó el precario estado de los animales en dicho domicilio. De acuerdo con los antecedentes recabados, la Policía de Investigaciones tomó conocimiento de que el criadero funcionaba al menos desde hace 5 años. El funcionario policial informó que por esta situación se detuvo una persona que quedó a disposición del Ministerio Público, la cual argumentó que los perros eran de exhibición, lo que contrasta con el delito de maltrato animal por omisión corroborado en el lugar. Todos los caninos hallados son de raza y respecto a si se trataba de animales robados, el comisario Valdenegro señaló que esto es materia de investigación. Personal de la Pridesma, brigada multidisciplinaria con 5 veterinarios, realizaron un chequeo y

examen clínico específico a cada uno de los perros encontrados. Tras la incautación de los animales, estos quedaron sujetos a ser entregados a fundaciones para su respectiva rehabilitación y posterior reubicación luego de ser trasladados de forma inmediata a clínicas veterinarias y evaluar su situación.

muerto y 6 lesionados dejó un accidente múltiple en la comuna de San Joaquín. Un muerto, un herido en riesgo vital y otros 5 lesionados dejó una colisión múltiple entre 3 vehículos particulares en San Joaquín. La situación ocurrió durante las últimas horas en la intersección de Santa Rosa con Carlos Baldovino. Por causa que se están investigando, aún el conductor de un vehículo no habría respetado la luz roja del semáforo, generando la colisión con otros 2 autos. Cristian Villablanca, teniente de carabineros, señaló que la colisión múltiple dejó un fallecido, además de 4 lesionados graves, una de ellas está en riesgo vital y otras 2 leves. Por otra parte, la CIAT de Carabineros está investigando este hecho y ya trabaja para esclarecer las responsabilidades de lo ocurrido. En un hecho lamentable, 2 muertos dejó un incendio que destruyó a 6 viviendas en la comuna de Peñalolén. 2 personas murieron luego de un incendio que se registró la mañana de este miércoles en Peñalolén. Este hecho se registró en un terreno con varias viviendas ubicado en calle Quebrada del Salado. Por causa que están siendo investigadas, comenzó un incendio que destruyó al menos 6 domicilios. Sin embargo, la mayor preocupación fue la desaparición de 2 personas con movilidad reducida, quienes no habrían alcanzado a escapar del fuego. Nicolás Sepúlveda, mayor de carabineros, señaló que tras el control de las llamas se revisaron las viviendas y se logró identificar a 2 cuerpos humanos. Además, agregó que los cuerpos no están identificados, pero se presume que se trata de personas desaparecidas. Finalmente, Sepúlveda añadió que será la Fiscalía Oriente la que determine cuál unidad policial investigue la causa del fuego.

Carabineros realiza un masivo copamiento en estaciones de metro y paraderos en Gran Avenida. Carabineros realizó este miércoles durante la mañana un masivo copamiento de estaciones de metro y paraderos del transporte público en Gran Avenida, en la región metropolitana en Santiago. Se trata de personal de radiopatrulla que se encuentra resguardando la seguridad de las zonas antes mencionadas para evitar que se produzcan delitos. El operativo es liderado por el general director de la institución, Marcelo Araya, que señaló a la prensa que en esta primera etapa se están desplegando en aproximadamente 12 a 13 estaciones del metro en la línea de Gran Avenida. Este servicio mayoritariamente lo cumple el personal de radiopatrullas. La preparación de este servicio fue sobre la base de 30 radiopatrullas, que son las que salieron desde la prefectura, con 100 carabineros que son los que están prestando ese servicio en particular, más el apoyo de control de orden público y personal de tránsito. Además, agregaron que este copamiento va a continuar durante mañana jueves en otras zonas de la capital y que también se va a replicar en regiones. Todo obedece también a los requerimientos que quiere la gente, y la gente cree que quieren ver más a carabineros, y eso es lo que se está tratando de reforzar, indicaron desde la institución.

alza de bencina podría alcanzar 37 pesos por litro durante esta semana. Una nueva alza de bencina podría concretarse desde este jueves, según las proyecciones dadas a conocer por Clips UC en la antesala del próximo informe semanal de la Empresa Nacional del Petróleo, ENAP. El reporte oficial fue publicado durante la tarde de este miércoles en el marco de la ventana de ajuste de combustible que se realiza cada 3 semanas. De acuerdo con las estimaciones del centro de estudio, las gasolinas tendrían un incremento de hasta 37 pesos por litro, mientras que el diésel registraría una caída cercana a los 33 pesos por litro, entregando un alivio parcial para algunos conductores y sectores ligados al transporte. La proyección considera el comportamiento reciente del tipo de cambio y las variaciones internacionales del petróleo, y según explicaron desde Clips UC, el escenario se ha visto marcado por una gran incertidumbre internacional, especialmente tras las tensiones entre Estados Unidos e Irán, lo que ha generado volatilidad en los mercados. En ese contexto, el dólar pasó de cotizarse en cerca de 888 pesos el pasado 8 de mayo a superar los 908 pesos el 20 del mismo mes. Paralelamente, el valor del petróleo Brent mostró fluctuaciones durante mayo, aunque cerró el periodo en torno a los 94,6 pesos por litro del barril. Desde el organismo detallaron que la eventual alza de bencina responde también a ajustes pendientes del mecanismo de estabilización de precios de los combustibles, que la modificación anterior no se aplicaron completamente debido a los cambios en parámetros de referencia. En el caso del diésel, la baja proyectada se relaciona con una disminución en su valor de referencia internacional. Además, desde CLEIP adelantaron que si las actuales condiciones del mercado se mantienen, tanto las gasolinas como el diésel podrían registrar descensos en el ajuste previo para mediados de junio.

En el marco internacional, la OMS eleva a 223 las muertes sospechosas por brote de ébola en la República Democrática del Congo. Son al menos 223 las muertes sospechosas que se han registrado por la epidemia del ébola, declarada el pasado 15 de mayo en el este de la República Democrática del Congo, informó la OMS. En un informe publicado por su Oficina Regional para África, la Organización Mundial para la Salud afirmó que hasta el pasado 24 de mayo, el Congo había notificado 906 casos sospechosos, incluyendo 223 muertes sospechosas por ébola. De 295 muestras analizadas, son 105 casos, incluidas 10 muertes, fueron confirmados en laboratorio en 13 zonas sanitarias de la provincia de Ituri, Kivu del Norte y Kivu del Sur. El epicentro del brote continúa siendo Ituri, que concentra el 89,5% de los casos confirmados. Los casos sospechosos también se concentran principalmente en Ituri, donde en conjunto representan el 90,1% de esos contagios y el 91,9% de los fallecimientos sospechosos. Hasta la fecha se identificaron 2.231 contactos en el Congo, aunque el seguimiento de los contactos sigue siendo un gran desafío, ya que hasta el 23 de mayo del 2026 solo el 19,3% de los contactos habían sido atendidos en las 24 horas previas. Entre las limitaciones se incluye la inseguridad, las restricciones de movimiento, la alta movilidad de la población vinculada a las comunidades mineras y las dificultades para rastrear los contactos en poblaciones dispersas y transfronterizas, así como la escasez de rastreadores de contactos capacitados, explicaron desde la OMS. Los primeros análisis geoespaciales del brote en el este congoleño han identificado corredores de movilidad vinculados a la minería en Ituri, provincia rica en oro, como posibles focos de contagio temprano y transmisión silenciosa. Los incidentes de seguridad contra centros de salud y la resistencia a la comunidad se convirtieron recientemente en importantes desafíos operativos en Ituri. Estos incidentes además subrayan y reflejan el temor y también la ansiedad de la comunidad, la persistente desconfianza, la desinformación y la resistencia a las prácticas de entierro seguras, lo que genera riesgos adicionales de transmisión no detectada e interrumpe los esfuerzos de control del brote. En Uganda, como ya señalaron las autoridades sanitarias de aquel país, este lunes el número de casos confirmados, todos en la capital de Kampala, aumentó de 2 a 7, mientras el número de fallecimientos confirmados se mantiene en 1, el cual es un ciudadano congoleño que se considera un contagio importado. Hasta la fecha se han identificado 311 contactos para seguimiento en Uganda. Esta epidemia también es compleja por la falta de vacunas y tratamientos aprobados para la cepa del ébola que caracteriza el brote y cuya tasa de letalidad oscila entre el 30 y el 50% según la OMS. ¿Cómo se transmite el virus del ébola? Se transmite por contacto directo con fluidos corporales de personas o animales que estén infectados y causa fiebre hemorrágica grave, vómitos, diarrea y hemorragias internas. Entre otras noticias internacionales, el Congreso de Bolivia da luz verde a presidente Paz para desplegar militares y enfrentar las protestas. La Cámara de Diputados de Bolivia aprobó este martes una ley que anuló las restricciones a la intervención de las Fuerzas Armadas en conflictos internos en medio de las protestas y bloqueos de carreteras de sectores que exige la renuncia del presidente Rodrigo Paz. La nueva norma anuló la ley 1341, que rigió desde octubre del 2020 y fue previamente aprobada en el Senado y ahora pasó al Ejecutivo para que la firme el mandatario, lo que no supone que dicte automáticamente el estado de excepción. La sesión, que duró más de 5 horas, se efectuó de manera virtual porque varios legisladores no pudieron trasladarse hasta La Paz, sede del Legislativo y Ejecutivo, debido a las protestas que mantienen aisladas a esas regiones del resto del país. El impulsor de la anulación de esta ley, Carlos Alarcón, de la Alianza Unidad, afirmó que esta norma es criminal y que tuvo el fin de desnaturalizar los estados de excepción frente a situaciones que generan caos y anarquía en medio de las protestas sociales. Según Alarcón, esa norma resguardaba a los grupos violentos que se atribuyen a la representación del pueblo, por lo que su abrogación de mayor capacidad de acción a las Fuerzas Armadas cuando la policía se ve rebasada. Edwin Balda, diputado de Bolivia, de una facción disidente del oficialista Partido Demócrata Cristiano, consideró que su abrogación va a generar mayor violencia y que con esto las reivindicaciones sociales quedarían desprotegidas. Bolivia atraviesa una ola de manifestaciones y cortes de carretera desde hace 3 semanas, impulsada por sindicatos campesinos, sectores afines al expresidente Evo Morales y otros grupos que exigen la renuncia al presidente Rodrigo Paz.
La ley 1341 reglamentaba 4 artículos de la Constitución boliviana dedicados al estado de excepción y señalaba que se dispondrá de las Fuerzas Armadas en el control de disturbios civiles siempre que la policía hubiera sido superada y no exista otro medio efectivo para restablecer el orden. También limitada a 60 días la duración de la medida, la Carta Magna vigente desde el año 2009 permite declarar mediante decreto el estado de excepción en todo o parte del país ante una conmoción interna y establece que esta medida es fundamental, además de que su vigencia estará sujeta a la aprobación del legislativo en un plazo de 72 horas.

0: Continuamos en el extranjero, pero ahora nos vamos a España, pero específicamente al sector del fútbol, porque en España le ponen nota a Alexis Sánchez y destacan su impacto en el Sevilla. En España realizaron un balance del cierre de temporada de Alexis Sánchez junto al Sevilla y destacó el impacto que tuvo el delantero chileno en la permanencia del equipo en Primera División. Aunque comenzó la campaña 2025-2026 con escasa continuidad y muchas dudas sobre su nivel, el tocopillano terminó siendo uno de los futbolistas mejor evaluados del plantel andaluz. Por ejemplo, el sitio El Desmarque realizó un análisis individual del rendimiento de los jugadores sevillistas durante la temporada y ubicó al Niño Maravilla entre los puntos altos del equipo. El que es goleador histórico de La Roja recibió nota 6, una de las más elevadas del plantel, en una temporada marcada por la lucha por evitar el descenso. El medio reconoció que el ex delantero de Arsenal, Barcelona e Inter de Milán tuvo un año irregular, pero resaltó cómo fue creciendo con el correr de los meses hasta transformarse en pieza clave en el tramo decisivo del campeonato. Por momentos se pareció un ex futbolista sobre el césped, pero en el tramo final su aportación, jerarquía y calidad fueron decisivos, señalaron al evaluar el aporte del tocopillano en la salvación del cuadro blanquirrojo. Además destacaron que el atacante cerró su paso por el club cumpliendo con las expectativas en el momento más complejo de la temporada. Se marcha a sus 37 años con la satisfacción del deber cumplido. Ahora el futuro de Alexis Sánchez sigue siendo una incógnita. Su contrato con Sevilla finaliza a fines de junio y hasta ahora no existen señales concretas de una posible renovación. Por otra parte, el lateral chileno Gabriel Suazo, ex Colo-Colo, en tanto fue evaluado y recibió una nota 4.5. El Sevilla fichó experiencia con él, pero a veces, como en el penal ante el Girona, no lo ha demostrado. Durante un tiempo tuvo que ser relegado por Oso y acabó a un nivel aceptable. Rosa el aprobado, pero debería haber aportado más, indican de Gabriel Suazo. Seguimos en deporte, pero ahora volvemos a nuestro país. Específicamente nos vamos hasta Azul Azul, donde especulan ayuda de la U para evitar descenso de Huachipato en querella contra Michael Clarke. Las acciones judiciales contra el ex timonel de la U, Michael Clarke, suman y siguen. Esta vez las acusaciones van desde administración desleal en Azul Azul hasta una probable ayuda de los laicos para frenar el descenso de Huachipato en 2022. Lo anterior se menciona como probable desde su financiamiento en una querella impuesta por accionistas minoritarios de la concesionaria Azul contra el otrora timonel de la misma. En el año 2022, Huachipato había descendido en cancha y se salvó por una sanción administrativa al club Melipilla, iniciada por una denuncia efectuada y muy probablemente financiada exclusivamente por el club Universidad de Chile. La sospecha se sostiene, según argumentan, por la participación en la acción del abogado Javier Gassman, a quien nombran como un hombre de confianza del señor Victoriano Cerda en Huachipato, quien durante la presidencia del señor Clarke asesoró en materia deportiva al club Universidad de Chile. Por ello, los creyentes solicitaron al Ministerio Público que Gassman sea citado a declarar. En 2021, la U se salvó del descenso al vencer agónicamente Unión La Calera en un duelo disputado el 5 de diciembre del mismo año en Rancagua. La noche anterior, desde las filas azules se blindaron e interpusieron una denuncia contra Deportes Melipilla en el Tribunal de Disciplina de ANFP por irregularidades en el pago a sus jugadores mediante doble contrato. Finalmente, los potros en ese momento descendieron por secretaría a Primera B al ser sancionados con 6 puntos, evitando su desafiliación del fútbol profesional antes decretada por el mismo tribunal. Por su parte, Huachipato se mantuvo en Primera División al jugar la promoción ante Deportes Copiapó y ganar la instancia disputada en enero del 2022 por un marcador global de 4-2. Son las 2 de la tarde con 56 minutos. A esta hora en Colina nos acompaña una temperatura de 18 grados, alcanzando la máxima que se pronosticaba para el día de hoy. Y bien, sin nada más que decir, estamos llegando al término de las noticias a través de Radio Sembrador. No se separe de nuestra sintonía, ya viene Hugo González junto a los clásicos del Colina Centro.
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1: Es la hora 14:58 minutos.
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0: ahora sí, ahora sí. Disculpen. Ahora sí, buenas tardes, chiquillos. Buenas tardes, buenas tardes, buenas tardes, buenas tardes, buenas tardes. Sí, bienvenidos y bienvenidas a Bolsas de Trabajo. En este día. Último miércoles del mes de mayo. Así es, sí, mitad de semana junto a ustedes, chiquillos. Sí, miércoles 27 de mayo. ¡Se va el mayo! Y, por supuesto, con buena música. Y siempre ahí me llegan cada minuto bolsas de trabajo, chiquillos. Si usted también, por ejemplo, si usted... Ay, discúlpeme que se me fue el camino viejo. Claro, por ejemplo, también tenemos el espacio del comercio colaborador y también. Si usted es mi amiga, amigo, que tiene algún emprendimiento, algún pequeño local y si quieres dar a conocer, para que nos escribas ahí en nuestro WhatsApp, +56 966 843914, +56 966 843914. Si usted es mi amiga, amigo, que vende, por ejemplo, usted dice, no, yo vendo... Vendo ropa, vendo empanaditas, vendo pan amasado, sopa y pilla, qué cosa más rica, mijito lindo. Hoy en la tarde vamos por eso, sopa y pilla, qué rico. Cómetelo todo. Así que ahí para que nos mandes un mensajito de WhatsApp, el +56 966 843914, +56 966 843914. ¿Qué pasó, amigo mío?
1: Hola, Huguito. Buenas tardes. Falta poco para que se vaya mayo.
0: Déjale.
1: Y llegue 18 de septiembre.
0: Oiga, pero... Ahí tenemos
1: fuego. Conoce el mal.
0: Sí, usted tiene... No, pero que... Ay, por Dios, ¿no? Chiquillos, y más de preámbulos, comenzamos nomás. En este miércoles, mitad de semana junto a ustedes, en la 106.7 FM.

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1: Eso es, chiquillos. Sí, el mensaje que nos mandó que nos llegó un auditor, ¿cierto? Para si usted quiere hacer la denuncia, ¿cierto? Que me mandó ahí por escrito toda la información por Carabineros, ¿ya? Así que no se preocupe, amigo mío. Ah, ya. Bien. 3 de la tarde ya con 8 minutos. Y por supuesto tengo por acá, ¿cierto? Bolsas de trabajo. Este espacio, señor, gracias al apoyo de nuestro director general, que es don Cristian Becerra Barrera. Y también, ¿cierto? También minutos más también del espacio del comercio colaborador. Reiteramos entonces, si tiene algún emprendimiento, algún pequeño local y si quieres dar a conocer, escríbanos en nuestro WhatsApp más 569-6684-3914. ¿Ya? Por acá, cierto, atención, ya tengo por acá, atención, chiquillos, se necesita cocinero, atención, se necesita cocinero, sí, para desempeño como cocinero en cuatro, de cliente, sartenes y plancha, también freidora, o también ensaladas y entrantes, lugar en Boulevard Los Ingleses, en Chicureo, sueldo líquido, 800 mil pesos, según experiencia, más se propinas, Turnos rotativos, requisitos mínimo 2 años de experiencia. También se valoran ahí con estudios de cocina. Por acá, cierto, también se necesita maestro de cocina. Sí, se necesita maestro de cocina para manejo de técnica culinaria. También de herramientas de cocina y trabajo en equipo. Sí, formación en manipulación y también elaboración, conservación de higiene de alimentos y también buena atención al cliente, Requisitos, ¿cierto? Con enseñanza media, ¿cierto? Y también enseñanza superior, completa. De lunes a jueves, de 7 a 16 horas. Y los días viernes, de 7 a 15:30 horas. Y sueldo líquido, 700 mil pesos. Hay lugar de trabajo en Chicureo, chiquillos, Así que ya lo saben, bolsas de trabajo. Por acá, ¿cierto? Gracias, amigo mío. Atención, se necesita cocinero de pollos asados. Atención, varones, atención, amigo. Se necesita cocinero de pollos asados para preparar y cocinar unos ricos pollitos asados a las brasas. ¡Ay, qué cosa más rica! Y todos los productos fritos, que se venden. Limpiar y también ordenar y mantener el lugar de trabajo limpio, Ya, part-time. Viernes, sábado y domingo y lunes, 30 horas semanales. De 9 a 17 horas. Sueldo líquido, 385 mil pesos más gratificación y asignación. Lugar en el cruce San José. Requisitos, hombre chileno, buen estado físico y edad entre 25 a 40 años. Experiencia mínima, 1 año en cocina o en comida rápida. Así que ya lo saben, para información... Disculpen. Como les decía, si necesita más información para dudas y consultas, los encuentras en la UMIL que está en la Municipalidad de Colina. De lunes a viernes, de 8:30 y 12:30 horas. Por acá se necesita maestro restaurante para servir a nuestros deliciosos cafés. ¡Ah, qué cosa más rica! Y entregar en nuestras donas y también una sonrisa. Siempre con una buena atención a los clientes. Horario part-time. Con mínimo 3 días a la semana. Ya de 7 a 22 horas en Chicureo. Sueldo conveniente a entrevista. Requisitos: ser mayor de edad, tener enseñanza media completa. Si estudió o está estudiando gastronomía, hotelería o turismo, suma puntos para tener residencia en Colina también. Sí, también ahí se suma puntos por tener ahí residencia en Colina. ¿Qué cosa, amigos míos? Sí, también con enseñanza media completa. Claro. Así que ya lo saben, chiquillos, bolsas de trabajo aquí en la 106.7 FM. Saludos para Jimito, que está a esta hora en sintonía. 3 de la tarde con 12 minutos. Nosotros seguimos con buena música aquí en este último miércoles del mes de mayo y seguimos con estas grandes canciones aquí en Colina Centro.

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1: Ya son las 3 de la tarde con 17 minutos y por supuesto siempre me llegan en cada minuto bolsas de trabajo. Atención, atención, atención, atención, atención, brilles, atención, atención, atención. Se necesita auxiliar de aseo, atención, atención, se necesita auxiliar de aseo para funciones principales, limpieza y mantención de áreas comunes, aseo de pisos, baños y espacios de tránsito, reposición de insumos de higiene, también mantener el orden y limpieza de instalación, también apoyo en labores generales de aseo según requerimiento. Lugar en Colina, con el sueldo líquido 550 mil pesos, con turnos... Claro, ahí de lunes a viernes de 22 a 6. Sí, turnos rotativos, ¿ah? Y requisitos, claro, enseñanza media completa. Por acá, cierto, también se necesita auxiliar de aseo, funciones y tareas al cargo de y también ejecutar las labores de limpieza, orden y mantención de las áreas asignadas, asegurando condiciones adecuadas de higiene y contribuyendo al buen funcionamiento en general y la operación y el cumplimiento de los objetivos de organización. Claro, para organizar bien ahí la limpieza. El lugar de Hotel Minero de los Andes, sueldo líquido 600 mil pesos con el 5x2, turnos rotativos. Requisitos para los extranjeros con visa definitiva, deben tener disponibilidad para entrevista online en caso de avanzar en el proceso. Disponibilidad para realizarse exámenes preocupacionales, mínimo un año de experiencia. Edad de entre 25 a 55 años. Ahí que cuente con un móvil para acercamiento. Sí, recuerde el sueldo líquido 600 mil pesos. Por acá, atención, atención, se necesita lavador de vehículos. Funciones y tarea del cargo, limpiar y pulir autos. Aspirar también el grabado de patentes, si es necesario. También en mover vehículos, jornada laboral 5 días. Horario de trabajo con el turnos, con el 42 horas semanales. De lunes a viernes, en dirección de trabajo, camino Chicureo, kilómetro 2.2. Requisitos, nivel de estudio requerido con enseñanza media completa y tener su licencia de clase B vigente. Ya, al menos un año de experiencia. Sueldo líquido, 650 mil pesos. Así que ya lo saben, chiquillos, en bolsas de trabajo. 3 de la tarde con 20 minutos. Por acá, cierto, atención, atención, se necesita guardia de seguridad vigente. Sí, concurso S10 vigente, digamos. Así es, se necesita guardia de seguridad, concurso S10 vigente. Sí, para control de activos y de sector de trabajo en Chicureo. Turnos rotativos a 5x2. Sueldo líquido, 700 mil pesos. También se necesita vigilante privado, también para ir con el curso OS10 vigente, ya para resguardar la seguridad de quienes se encuentren en el interior de una de la sucursal bancaria en el centro de Colina, al igual que los activos de la organización, para apoyar la identificación de vulnerabilidades, y también la revisión de los sistemas de seguridad, según las normas y obligaciones que establece la normativa vigente de seguridad privada. Turnos rotativos a 5x2, 40 horas semanales. Ya, el lugar de trabajo en Colina Centro. Sueldo líquido, 620 mil pesos. Requisito con el curso OS10 vigente, ya, para todos los varones. Experiencia mínima 2 años en bancos o instalaciones similares. Reiteramos entonces... Para dudas, consultas o más información, los encuentras en la OMIR, que está en la Municipalidad de Colina. Ahí para que lleve su currículum vitae. Por acá, cierto, también se necesita conserje con el curso OS10. Así es, se necesita ahí conserje responsable para desempeñarse en el loteo. Sus principales funciones serán el control de accesos. También atención a residentes. También la recepción que correspondencia y apoyo a la supervisión de áreas comunes. También mantener la comunicación con la administración y actuar ahí ante situaciones de emergencia según los protocolos establecidos. Se requiere persona proactiva y ordenada también con un buen trato a los residentes. Dos conserjes de lunes a sábado y también dos conserjes los días domingos de 15 a 22 horas, ¿eh? De lunes a sábado, los días domingos de 9 a 21 horas. Camino El Solar, ¿eh? En Chamisero, en Chicureo. Sueldo líquido, 550 mil pesos. ¿Ya? Y más 40 mil pesos por los días domingos. ¿Eh? Experiencia mínima, un año con enseñanza media completa. Referencias laborales ahí comprobables. ¿Eh? Recuerde también con el certificado del curso S10 al día. Para los extranjeros, se con el visa definitiva. Así es, chiquillos. Así que bolsas de trabajo que me llegan ahí cada minuto para todos ustedes que están a esta hora en sintonía, ¿no? Nosotros seguimos con buena música en la 106.7 FM.

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1: Así es, chiquillos, ya está las 3 de la tarde con 33 minutos. Y tengo por acá, atención, atención, bingo se para este fin de semana. Atención, atención, bingo a beneficio de Autismo Colina. Así es, bingo a beneficio Autismo Colina. Una noche de música, baile y diversión para este sábado 30 de mayo a partir de las 6 de la tarde en el Casino del Club de Guaso de Santa Filomena. Valor del cartón, 3.000 pesos y 2 por 5.000 pesos con derecho a 10 juegos. Sí, van a ver muy buenos premios y muchas sorpresas en el bingo a beneficio Autismo Colina. Por acá, cierto, bingo rotario. Así es, bingo rotario para este sábado 30 de mayo a partir de las 3 de la tarde. Así es, este bingo se va a realizar en el Liceo Rigoberto Font. Valor del cartón, 3.500 y 3.500 pesos y con derecho a 10 juegos. Así que ya lo saben, chiquillos, bingo para este fin de semana. También por acá, cierto, tenemos el espacio del comercio colaborador. Este espacio, señora, señor, es absolutamente gratis, no le cobramos ni un peso. Si tiene algún emprendimiento, algún pequeño local y si quieres dar a conocer, escríbanos en nuestro WhatsApp, más 569-6684-3914, más 569-6684-3914. Lo tenía por acá, ¿cierto? Ese mismo, amigo mío. 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Por acá, cierto, solo para nuestro amigo Ismael. 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

Así que ya lo saben, chiquillos. 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No, gracias a usted, amigo mío. Gracias a usted, de verdad. 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Así que ya lo saben, chiquillos, que este espacio es absolutamente gratis. ¿Eh? No le cobramos ni un peso. Si tiene algún emprendimiento, algún pequeño local y si quiere sentar a conocer, escríbanos en nuestro WhatsApp, más 569-6684-3914, o también a los que van a realizar bingos el fin de semana. Nosotros seguimos con buena música en Bolsas de Trabajo en Colina Centro.

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1: Eso es, sí, saludo para la tía Jenny que está ahora en sintonía. Ahí, saludo para los chiquillos, ¿eh? Ahí, entonces ahí saludo para la tía Jenny, ahí escuchando la 106.7. 3 de la tarde con 47 minutos, 3 de la tarde ya con 47 minutos. Sí, por supuesto, me llegan por acá, ¿cierto? En cada minuto, bolsas de trabajo. Atención, atención, se necesita conductor de camión recolector con licencia A4. Sí, para conducción de camión recolector de hojas y pasto dentro de la comuna de Colina. Jornada laboral de lunes, claro, lunes y martes. Sí, lunes y martes de 8:30 a 18:30 horas. Miércoles a viernes de 8:30 a 17:30 horas. Sector de trabajo en la comuna de Colina. Recuerde, debe tener su licencia A4 vigente. También hoja de vida de conductor y también el certificado de antecedentes. Sueldo líquido, 700 mil pesos. Por acá, ¿cierto? Se necesita conductor repartidor de gas para repartir cilindros de gas en la comuna de Colina. Jornada laboral, 6 días a la semana. Sector de trabajo en toda la comuna de Colina. Para los extranjeros y con visa definitiva. Sueldo líquido, 650 mil pesos. También por acá, cierto, se necesita conductor con licencia A4 para camión recolector de desechos no domiciliarios, con disponibilidad para trabajar en terreno y según la jornada operacional del servicio. Jornada laboral, sí, jornada laboral 6x1. Sector de trabajo Nicaletera, Jerez San Martín y alrededores, ¿eh? Para los extranjeros se con visa definitiva. Sueldo líquido, 760 mil pesos. Reiteramos entonces, para dudas, consultas o más información de bolsas de trabajo, los encuentras en Lomil, que está en la municipalidad de Colina. Así es, de lunes a viernes, de entre 8:30 y 12:30 horas. Por acá, cierto, atención, atención, sí, atención, atención, atención. Se necesita maestro albañil para excavación, también emplatillado, cierto, moldaje y hormigonado de funciones, ¿ah? Para la instalación de un monolito. Horarios de trabajo, cierto, en dirección de lugar de trabajo en Colina, en el sector Las Canteras, ¿ah? De lunes a jueves de 8:30 a 18 horas, ¿ah? Los viernes de 8:30 a 17 horas. Sueldo líquido, 600 mil pesos, más, claro, más bono de locomoción, que son 50 mil pesos más, ¿eh? Documentos requeridos, ¿eh? Para entrevista con su cédula de identidad y también el certificado de antecedentes, ¿eh? Para los extranjeros se con visa definitiva. Por acá se necesita maestro carpintero para fabricación e instalación. También realizar la fabricación, montaje e instalación de módulos y elementos de fierro, muros, puertas, ventanas, encofrados, ¿ah? Cumpliendo de planos y especificaciones, ¿ah? Según indicaciones entregadas por el jefe de taller. Uso de herramientas y maquinaria, también y manejar herramientas y maquinaria de carpintería y de forma segura y efectiva, manteniéndolas ahí en buen estado. También colaboración del equipo. Trabajar en conjunto con equipos, ¿ah? También manteniendo una comunicación fluida y colaborativa. De lunes a viernes, de 8 a 17:30 horas, ¿ah? El Lirai. Sueldo líquido, 750 mil pesos. También para acá, si se necesita ayudante de construcción, sí, en ayuda de hormigón, tabiqueras, fierraduras, techumbres. También en todas las labores de construcción, ¿ah? Jornada de trabajo de lunes a jueves de 8 a 17:30 horas y los días viernes de 8 a 17 horas. Sector de trabajo Piedra Roja en Chicureo. Sueldo líquido, 650 mil pesos. Sí, siempre me llegan en cada minuto bolsas de trabajo, chiquillos. Ya estamos casi, casi la quemada, pero seguimos con buena música en la 106.7 FM.

0: Y con los Bee Gees. Tremenda canción, ¿eh? Llegó la hora de decir adiós. Muchas gracias por la sintonía, por la buena onda. ¿Qué pasó aquí antes? ¿Qué pasó la base? Pues ahí sí. A ver, cortito por acá, ¿cierto? ¿Qué pasó? Dice, hola, Loquito, buenas tardes. ¿Me puede pasar este avisito que vendo estufa Toyotomi? Impecable, funcionando al valor ya. Ya 130 mil pesos que está con parafina. Perfecto. Ahí anote, por favor, el WhatsApp, ¿cierto? Que el más 569-4142-6850. Nuestra amiga Marisol, ¿cierto? Que está vendiendo, ¿cierto? Estufa Toyotomi, ¿cierto? Impecable, funcionando, valor 130 mil pesos, ¿ya? Ahí en la tardecita, en un ratito más, ¿cierto? A las 6 de la tarde, en el miércoles de cumbia. Ahí vamos a ir con este visito, ¿ya? Cuídense mucho y nos encontramos a las 6. Bendiciones para todos. ¡Chao, chao, chao, chao, chao!
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3: Es la hora 15:57 minutos.
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14: Muy, pero muy buenas tardes, amigas y amigos. Bienvenidos y bienvenidas sean todas y todos a esta nueva tarde,
15: y ahora
14: a este nuevo programa en este día miércoles. ¡Saltamos la siesta!
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14: Les damos la bienvenida a cada uno de ustedes a esta hermosa tarde aquí en la Radio Sembrador. ¿Quién te habla, te acompaña y está junto a ti a esta hora? Juan Carrasco, yo te voy a acompañar hasta las 18 horas para que cantemos, bailemos y disfrutemos en esta super tarde. Nuestro WhatsApp se deshabilita, sí, nuestro WhatsApp se habilita en el más 569-66-843914, más 569-66-843914.
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14: ¡Claro que sí, amigas y amigos! Y de esta manera comenzamos junto al gran Ray Sepúlveda. Esto es en Mi Amor Amor aquí, en la Radio Sembrador. ¡Comenzamos! ¡Bienvenidos!
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tarde con 15 minutos. Oye, nosotros continuamos a esta hora aquí en la number one, en la número uno. A esta hora escuchábamos a Eladio Antonio Vega Ayala, más conocido artísticamente como Tony Vega, este cantante o cantautor y músico puertorriqueño de salsa que tiene al día de hoy 68 años de edad y nos deja esta tremenda canción titulada Esa Mujer. En Colina la temperatura que nos acompaña es de 17 grados, amigas y amigos. 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Y nosotros continuamos a esta hora junto a este cantautor, este chileno, y si es chileno, es bueno. Dani Lazo nos canta Solo Mía.

Pikachu. Ahí estaba De la Riva junto a su primer single titulado Película de Drama. Esta banda chilena ahí que grabaron esta canción en los estudios de La Máquina a cargo de Cristian Zamora. Si en Chile igual hay bandas de salsa, chiquillos. Nada que envidiarle a los caribeños.

0: conversación con ADN Deportes. Asimismo, según sostuvo, la comuna es muy extensa y es posible levantar la edificación en ella. Asimismo, expresó que sería una buena oportunidad de inversión y creación de empleos en la localidad. ¿Se imaginan? ¿Están de acuerdo o no? ¿Hinchas del fútbol? ¿Están de acuerdo o no? Coméntalo bien a través de nuestro WhatsApp en el más 569-66-843914. Amigas y amigos, porque estamos en vivo y la música del Caribe se toma Radio Sembrador. 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
0: ¡Claro que sí, amigas y amigos! Si usted lo escuchó, más 569-66-84-39-14. Escuchamos a esta hora a El Amor de Mi Vida junto al grupo Galé. Es una agrupación colombiana de salsa. Se fundó por el percusionista Diego Galé, quien además trabajó para grupos tales como Fruco, Nietzsche, entre otros. El padre de Diego Galé, Jaime, un hermano Jimmy, tocó los timbales en el grupo y otro de sus hermanos Freddy tocó el saxofón. Y a continuación los escuchamos con El Amor de Mi Vida.
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1: Buenas noches, muchachos. Buenas noches, Medellín. ¿Cómo están ustedes?
2: Oye, nosotros continuamos a esta hora de la mañana. De la mañana, mira, ando clarito, me quedé pegado en la mañana. A esta hora de la tarde, amigas y amigos, seguimos en vivo y en directo en la...

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1: Buena, Juanito, buena. Juanito, enchúfate, pues, Juanito, enchúfate.
2: No, hoy, si estamos enchufaditos, estamos hoy día.
3: Hola, Juan, ¿cómo estás? Por acá, Cristian Becerra. No te preocupes si te equivocaste, porque eso da cuenta que estamos en vivo en Radio Sembrador.
2: ¡Eso!
3: ¡Saludos!
2: Ve, oiga, si uno lo hace para que se den cuenta que estamos en vivo. ¡En vivo y en directo estamos a esta hora! Dos pasitos pa la izquierda, dos pasitos para la derecha, así estamos bailando. Hoy ahí le mandamos un saludo a Marquito del Gas y también a don Cristian Becerra Barrera, nuestro director general en la Radio Sembrador. ¿Qué pasó? Vamos. Revísalo, por favor.
1: No importa, Juanito. Cualquiera se equivoca. Saludos a don Cristian igual. Saludos a don Cristian Becerra igual. Saludos.
2: Vale, amigo. Hoy ahí le mandamos un saludo grande a Marquito ahí, que está en la sintonía de esta hora.

continuamos a esta hora. Este es un caso social. Cuando 15 minutos nos separan de las 5 de la tarde.

0: tarde con 5 minutos y usted ya lo escucha de fondo. Si escuchamos a Dua Lipa con Dance the Night, significa que comienza el mejor programa con los mejores profesores. No, me digan que soy patero, no. Yo digo la verdad. Imagínese que ni me acordaba que la profe Marta me había hecho clase, imagínese. Pero eso es, no es porque algo con la profe, sino que yo era el desordenado. La profe siempre fue buena profesora y lo ha sido hasta ahora. Y lo va a seguir siendo, obviamente. Pero yo los voy a dejar con ellos, con los number one, los número uno. Los dejo con los profesores de inglés en un nuevo programa, una nueva edición de Learning English at Sembrador. Bienvenidos, welcome.
1: Hello everyone and welcome once again to another program of Learning English at Sembrador. I am teacher Luis Felipe and I'm very happy to be here with you all again.
2: Hello everybody, this is another amazing day here on the radio, connected with all of you from your home. Estoy muy feliz de acompañarlos nuevamente aquí en Learning English at Sembrador.
0: Profesores, para mí el gusto es estar con ustedes. Espero el miércoles a las 5 de la tarde solamente para reírme de mí mismo como digo inglés. De aquí Juanito está otra vez acompañándonos, listo para aprender o desaprender inglés. O lo vamos a intentar por lo menos, ¿ya?
1: Qué espatero, apuesto que tenía pura fuga interna cuando iba en cuarto contigo.
0: Lo más probable.
2: No recuerdo mucho su cara. La
1: verdad. Porque tenía fuga interna, vos.
0: He cambiado.
1: He cambiado.
2: No, sí, es que estaba en un taller.
1: Ah, buena las cazuelas, la tía Gema.
0: Sí.
1: El día bien. El charquicán.
0: El taller de radio fue el culpable.
2: Sí, yo creo, por ahí va la cosa. Yo siempre decía, ¿dónde están los de la radio que me deben notas? Me debían todas las notas.
1: Ah, chat.
0: Ahí estaba yo.
2: En la lista. Lo conocía de puro nombre, fíjate, ahí está.
0: Y así es la vida, así es la vida.
1: Este niñito Juan Carrasco, ¿quién será que me debe todas las notas? De radio, pues.
2: Pero aquí está un profesional.
0: Exactamente.
1: Sí, lo ves. Bueno, y saludable, como siempre, ¿cierto? Obviamente. Yes. Bueno, today's topic is healthy life. How to maintain a healthy lifestyle. Hoy día vamos a hablar de vida saludable.
0: No. Ya partimos mal, profe. Ayer, como tres completos con mayo casera y media botella de un líquido de dudosa procedencia.
2: Juanito, that is not exactly healthy. Eso no es saludable. Tienes que portarte bien.
0: Pero ¿sabe qué, profe? Por lo menos fui feliz comiendo. Yo creo que eso es lo importante.
1: Todavía celebré el 2-1 del...
0: ¡Uy, tremendo! Celebré domingo, lunes y ayer.
1: Bueno, estoy como tomada Alarcón, sí, pu. ¡Pim! Roja. Bueno, lo importante es que fuiste feliz, ¿cierto? Bueno, healthy lifestyle is very important because we can take care of our body. We feel better, stronger, and with more energy.
2: Exactly. When we look after our physical health, we also feel more relaxed and happier. O sea, cuando hacemos ejercicio nos sentimos más felices, más relajados, más saludables físicamente. Y dice que es muy importante también para cuidar nuestro cuerpo y sentirse mejor, fuerte y con más energía.
0: Oiga, profe, entonces si yo duermo, hay días que yo duermo 12 horas, días que duermo 10 horas y hay veces que duermo 2 horas. Mi pregunta es, ¿estoy siendo saludable o no?
1: Mira, como diría, citando a Chimultrufia 1975, ¿para qué te voy a decir que no? Sí. Pero sí, sleeping is important, obviously it's important. But maybe 12 hours is a lot, it's too much, mucho, too much, 12 horas, pues pueden ser 6, pueden ser 7, pueden ser 8. Igual tú estás bajo los 30 años, entonces tenéis que dormir por lo menos unas 7.
0: Profe, 20 recién cumplido.
1: ¿Acá en la radio?
0: Sí. Bueno, entonces tendré que seguir intentando.
1: Sí. Bueno, hay muchos beneficios de una vida saludable. Por ejemplo, te ayuda a vivir más. It helps you live longer.
2: Sí, living a healthy lifestyle helps you live longer. Exercise and healthy food are very important in your life.
0: O sea, profe, una pregunta, si yo como lechuga, como comimos lechuga acá todos los días, o sea, que voy a vivir mínimo hasta los 200 años?
1: No exactamente, porque yo estuve a dieta y me comía una tonelada de lechuga en la mañana y una tonelada en la tarde y no bajé ni un gramo.
0: Ahí el complemento de...
1: Lechuga con churrasco, ¿cierto?
0: Ah, ya.
1: Lechuga con una chuletita de cerdo bien grasosa. No,
0: tremendo.
1: No, de hecho no puedo comer lechuga. No puedo comer apio, no puedo comer kiwi, chan, todas las cosas. Pimentón, de hecho.
2: ¿Es real?
1: Saludo para las tías ahí en la cocina que tía hace pimentón.
0: Buena la pregunta que hace la profe. ¿Es real o esto es para la radio?
1: ¿Qué cosa? De que,
2: ¿no puedes comer lechuga?
1: ¿De que como saludable? No, que no como lechuga, no puedo comer coles. Lo único que como... ¿Cómo? Ya.
2: Luis Felipe.
1: ¡Coles!
0: ¡Ina!
1: No puedo comer lechuga, no puedo comer apio, no puedo comer... El único que como es como cosas verdes, cilantro, that's it. Pero igual como saludable, de hecho siempre como papas fritas, que son verduras, por ejemplo. También como cebolla frita, también es verdura.
0: Cebolla caramelizada.
1: Cebolla caramelizada también es verdura.
0: Aros de cebolla.
1: Papas fritas, papas duquesas, papas mayo.
2: Mucho onion.
1: Mucha onion, no. Y sí me gusta la onion, de hecho me gusta el cebollín, los... Spring onions. Ah, cebollines, po.
2: Ah, ok.
1: O ciboulette, si quieres decirle como más French. Pero sí, las verduras son importantes, por lo general. Tratar de comer five different colors of fruits and vegetables are going to help you to be better. Bueno, Juan, un estilo de vida saludable te puede hacer más confidente, igual, como más confianza.
2: Con más confianza.
1: Más confianza en ti mismo.
2: Okay.
0: Ah, bueno, entonces, profe, cuando hago ejercicio y me miro al espejo, digo, Juan Sebastián, estás potente.
2: algo así.
1: Comiste cebolla.
2: Oye, otra cosa que ayuda a la vida saludable es avoid addictions, ¿cierto? ¿Por qué se miran ustedes? Ah, ¿por qué? ¿No?
0: No.
1: And reducing stress, obviously. Bueno, por ejemplo, hay unos que son adictos al pan con palta, ¿vos no?
0: Oh, exactamente. Yo no como pan con palta, como palta con pan.
1: Yo creo que una de mis adicciones es el azúcar, ¿sabéis? Que no puedo tomarme un café sin azúcar, con todo azúcar, tres de azúcar, después con diabetes.
2: Ayer
1: no.
2: Publicaste un post donde pusiste...
1: El alfajor. Haciendo reiki. Alineando los chakras, sí, con un café, con un alfajor así.
2: Sí,
1: yo
2: me muevo.
1: Saludos a Alfajor Carlita, los mejores del colegio.
0: Eso es contrabando.
1: Ups.
2: Vamos a...
0: Me mandó un audio delante, ¿eh?
1: Estamos al aire. Me había olvidado, perdón. I'm very sorry that we were on air. Bueno, yo soy adicto al pan con palta también. Bueno, es una very traditional Chilean addiction. We add avocado to everything, don't you think so? Everything. Hot dogs with avocado. Pizza with avocado. Oh,
2: pizza
1: I really like it. Yes, in the north we always eat pizza, like mechada pizza. I don't know how to say it, like threaded meat. I don't know how to say it, carne mechada. Pero pizza with cheese, carne mechada. And my mother add like slices of avocado up there and it's very... But when it's cold, not in the oven, because I don't like it like baked.
2: It's weird. Avocado in the oven,
1: no, but... After you cook it, you take it out and you put the avocados in slices. It's very good. Well, people who exercise usually have lower levels of stress and anxiety.
0: Profe, teacher, entonces necesito hacer ejercicio urgente porque me estreso hasta cuando se me va el internet. Y eso es verdad. Sí. Se me desaparece un poquito el internet y el estrés es tremendo.
1: Obviamente, porque como eres preocupado de tu trabajo y si se va el internet, se va la señal, ¿cierto?
0: Exactamente.
1: ¿O no? O es como con ondas de radio así como a la tuba. Ambas dos.
0: No
1: mojáis la risa.
0: Lo voy a dejar ahí.
1: Error de transmisiones. Bueno.
2: Ya, sí. También puede ser become a good example. Cuando tú haces ejercicio o comes saludable, te vuelves un buen ejemplo para los niños, en el caso de que tengas hijos. When children see healthy habits at home, they usually imitate them.
0: Oiga, profe, entonces si yo tengo a un tío que come sopaipilla todos los días, eso puede decir que ya entendí muchas cosas.
1: El tío,
2: no tienes un buen ejemplo.
1: De el tío de inglés, puede ser.
0: O el tío de la radio de la tarde.
2: No.
0: Dos 12 de esos espías por lo bajo.
1: 12. Por la broma.
2: Y no nos tienen aquí. Oye, Luis Felipe, vamos a poner un reclamo porque aquí llegamos a la radio y no hay nada, sin ni un vasito de
1: ni
2: agua.
1: Ni una sopaipillation, nada, nothing. No sopaipillation for the teachers. Very bad.
0: No sopaipillation, no party.
1: No party. No. Next Wednesday, no sopaipillations, no program. Write that, Nino.
0: Debe estar escuchando y todos los miércoles no escucha, sí.
1: Ah, buenísimo. Bueno, bueno, si tu tío come sopaipilla todos los días, dile que se traiga una por último y que le eche, que no solamente,
2: abocado,
1: que en vez de echarle mayo, mostaza y ketchup, que le eche palta.
2: Pues. Abocado, abocado.
1: De hecho, me gustan las churrascas, iba a decir, sí, pero estaba pensando en las sopaipillas. Las churrascas son ricas con palta igual, con queso cabra, palta, pebre, yo creo que es una edición chilena de la
0: mesa. La otra vez fui a un evento en el Galpón, Estadio Víctor Jara, y me comí una churrasca con carne mechada, queso, palta, mayo, choclo y tremendo.
2: A mí me gusta mucho el chacarero.
1: ¡Ay, qué rico los porotos verdes! De hecho, es mi fruta favorita, sí. Mi verdura favorita verde, el poroto verde. De hecho, me encanta.
2: Sí.
1: De hecho, me gusta el Green Detox del alemán experto, que es muy rico, que hamburguesa o churrasco y trae palta y porotos verdes y queso derretido. Delicioso.
2: Estoy haciendo publicidad, oye.
0: Si ya lo nombró, pasa, la próxima semana tiene que llegar con uno para cada uno, ¿cierto?
1: Sí. Bueno, el alemán experto... Es rico, es casero, mejor que un MC Donuts. No, I'm going to say it.
2: Oye, fast food is delicious sometimes, but eating too much can be dangerous for our habits, for health. Así que nada, hay tanto alemán experto y más...
1: más que alemán experto, experto uno. We are ready together. Vamos a volarnos, así que, no será Martín. Pero sí, más que alemán experto, experto uno. Bueno, la comida...
2: Así que Juanito, vaya a prometer comer más saludable, más
0: voy
2: sano.
0: Voy a tratar, no prometo nada, voy a tratar.
1: Sí. Comprar bebida cero, por ejemplo, para el almuerzo.
0: No, tú quieres que yo llegue una bebida cero y me echen de la mesa, ¿cierto? Sí.
1: Bueno...
0: Si quieres que me echen de la mesa, llego con una bebida cero.
1: Un agua mineral con gas.
0: Ah, sí, pues sí, o como que no tengan pan.
1: No, pues, o sea, pues una benedictino, ¿cachai? De limón. En vez de una spray, una Fanta, una...
0: Teacher, quieres que me odien, ¿cierto?
1: Sí. Don't want to be hatred. Bueno...
2: I think that is a good time for a short musical break.
1: See, you're listening to Learning English at Sembrador, and now we have a song that is I Feel Love by Donna Summer.
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0: We're back, we're back. Volvimos después de una canción que cuando uno come algo rico siempre dice it's so good, it's so good, it's so good, it's so good, it's so good. Bueno, vamos a continuar con nuestra clase hoy, clase programa. Remember that we have a class program. And today we're going to learn about frequency adverbs.
1: ¿Frequency qué? ¿Qué? Pero de vuelta.
0: Ah, ya,
1: reconoce. De vuelta, por favor.
0: Ya, pero
1: ¿frequency
0: si no,
1: qué?
0: Esta vez no hablé como agotar
1: no,
0: stock.
1: No, oye, por favor, menos mal.
2: Frequency adverb, Juanito.
0: Que hablo, a veces hablo en inglés como que cuando esos programas, cuando dicen solo está agotar stock, así como.
2: Solo está agotar stock.
1: No,
2: ver,
1: por cinco.
0: Frequency adverb, Juanito. Adverbios de frecuencia.
2: Adverbios de frecuencia.
1: Ah, ya. O sea, pueden ser palabras como el siempre, el nunca y el a veces.
2: Exacto, Juanito, muy bien. Oye, tiene buena memoria de, del sí. colegio. Los adverbios de frecuencia.
0: Buena profesora de cuarto medio.
1: Esos son los buenos profesores del colegio sembrador.
0: Of course, espíritu sembrador. Oye, espíritu sembrador, mira, hoy día te vamos a enseñarte a ti, obviamente que eres nuestro alumno estrella y todos nuestros auditores que nos están escuchando, recuerden que pueden enviar audios con la aplicación de nuestros ejercicios al +569-6684-3914 y los que les cuesta un poquito el último número, supongo, es 569-6684-3914. Bueno, los frequency adverbs, como dijo Juan, son palabras como siempre, nunca, a veces. Y nosotros lo usamos para hablar cuán a menudo hacemos alguna cosa, ¿cierto, Martín?
2: Yes.
0: ¿Algún ejemplo que nos puedas comentar?
2: For example, we have always, que significa siempre, usually,
0: usualmente,
2: sometimes,
0: a veces,
2: y never,
0: nunca.
1: Profe, ¿saben qué? Yo parece que por ahí me estoy como haciendo memoria de alguna frase.
0: Has jugado al never never, pero eso no tiene nada que ver con esto. I never never, it happened en inglés. If I have no, it, have I ever.
1: La frase como siempre tiene que ver con algo de comida.
0: Ah, ¿sabes? Por supuesto.
1: Los Simpsons y comida son cosas que a uno le gustan. I always eat empanadas. No, tremendo.
0: Qué ricas, me gustan. Me gustan de queso más que de pino. De queso camarón, queso champiñón, queso ostión.
1: Queso pollo.
0: Napolitana, queso pollo.
1: Queso cibulet.
0: Oh, esa buena, no la he cachado.
1: Queso aceituna. Buena.
0: Napolitana, queso tomate,
1: mira,
0: jamón.
1: En Maipú, paréntesis, en Maipú hay un local de empanadas que vende empanadas con jamón y manjar. ¿Se imaginan esa combinación?
2: Nunca había
0: mira,
2: escuchado.
0: Yo cuando estuve en Argentina un tiempo, yo le dije, quiero una empanadita. Y me dijo, ¿la querés con dulce de leche? Y yo como, ¿qué usan empanadas de queso? ¿Qué me venía a vender empanadas con dulce de leche, oye? Y me dice el argentino, no, si acá es re común comer empanadas con de queso, con dulce de leche. Y
2: yo como la gente del sur.
0: Sí, como, sí. En el sur, como sí. Río Gallegos.
2: Yo me acuerdo que cuando conocí a mi pareja, yo me senté a la mesa y me comí un pan con mermelada y queso amarillo.
0: ¡Ay, qué rico! Wow.
1: ¡Rico, rico!
2: Y me miraba así como, ¿pero qué cosa eres tú?
1: Sí, o con sí. jamón. Con jamón también sí. es delicioso. También
0: por la zona ahí de los ríos, de los quesos.
2: Sí,
0: hoy se juro que como un queso. Queso, un queso entero.
2: O
0: así.
2: miel también con
0: queso, con, qué rico.
2: Queso, sí, muy
0: común. No, pero las empanadas en Argentina, yo estaba hablando de Argentina que le hicimos empanadas también. Las con manjar y dulce de leche, en realidad, que dicen ellos, con queso.
1: Es común.
0: Pero con jamón no había visto.
1: No, con jamón no, también.
2: De verdad, nunca.
1: O con piña también, como la piña.
2: No, sí, sí.
1: Con
2: eso
1: piña
2: sí,
1: también,
0: ah, sí.
1: No, es común ver esos sabores más o menos raros. Sí.
0: Y las de pera. Las de pera, las de manzana.
2: Oye, pero el ejemplo de Juanito es probablemente real. That's probably true. Que él se coma ahí la... Yo siempre como empanadas, dijo. I always sí. eat... empanadas.
0: En Santa Ana habían unas ricas. En Santa Ana habían unas empanadas ricas igual.
1: Camino al estadio.
0: Ah, oh, sabes que yo no puedo comer ese. De hecho, me da como asco hablando de estadio, pero. Y a mí me gusta ir al estadio y todo, pero.
1: Yo sé que los
0: sándwiches de as.
1: Sí.
0: No,
1: yo sabía
0: el olor así como de.
1: Pero,
0: lejos, así.
1: No, la pregunta: ¿lo has probado?
0: Sí.

0: Ew.
1: Yaki.
0: Yaki.
1: Yaki, yes.
0: O oh, ew.
1: La,
0: oh,
1: la,
0: cor-
1: la corredora. Es como Yaki.
0: O Jeet. También.
1: No, yo he escuchado más el Yaki.
0: Yaki.
2: Yes. Como la película Adam Sandler, de la Devlin.
3: De la Devlin, sí, es como una esposa de mentiras.
1: Ya tengo otro ejemplo de frase de mi muy nerd. Es we always study after classes.
2: I sometimes study.
3: Ah, mira el otro. A veces estudio, muy bien. Por lo menos eres honesto.
2: Tarde nunca.
3: At least you're honest. I usually walk to work.
2: I usually sleep in class.
1: Juanito. Juanito. ¿Cómo es eso posible?
2: Lo siento, lo siento. Llegaba con mucho.
1: Otro ejemplo. She's always happy.
3: Remember, with the verb to be, the adverb goes after the verb.
2: Ah, entonces no digo she always is happy.
3: No, porque eso es con los verbos normales, ¿cierto?
2: Ah, yeah.
1: Así es. Así es.
2: Bueno, se supone excellent. Que estamos aprendiendo inglés. Así que le damos.
3: Sí, bueno, recién nombramos el never never, pero más que nada se dice have you ever. Hoy te vamos a hacer unas preguntas a ver si puedes responder usando have you ever, que es lo cómo utilizamos unas expresiones okay. para poder
1: es
3: responder.
1: Como decir, ¿alguna vez has hecho esto? Have you ever?
3: Por ejemplo, have you ever been to the beach?
2: Of course, teacher. I always go in summer.
3: Ah, muy bien.
1: Oye, tiene mejor pronunciación, Juanito. Sí. Estoy muy orgullosa.
3: Vamos a hacer un placement. Pues.
1: Sí. What do you usually do? What do you usually do there? Oh, sorry.
2: Estamos en vivo.
3: Tulio, we're on air. Tulio, estamos al aire.
2: Los auditores tienen que saber que estamos en vivo. De nada te dije en esta mañana y me llamaron al tiro. Estamos en la tarde, me dijeron.
1: Están llamando, espérame.
2: Así que para que veas que estamos en vivo.
3: ¿Sí? Good afternoon.
1: Ya estábamos hablando que.
3: Te pillaron.
1: Me perdí.
3: Te pillaron el sample.
2: Yo le decía del, of course, del I always go in summer.
3: Ah,
2: teacher.
3: Muy bien, vas siempre en verano, summer.
2: Sí,
3: ¿y en invierno cómo se dice?
2: Winter.
3: Winter,
2: oh,
3: bien.
2: Como el embutido, sí.
3: Sí, como las salchichas winter.
2: Exactamente.
3: Como la Katy Winter de adrenalina. Ah, mi célula se me cayó. Ah, mi carnet.
1: Oye, Juanito, y cuando tú vas a la playa, what do you usually do there?
2: I usually swim. Sometimes I play football and I always eat ice cream. Sí.
3: Nada. Juega fútbol. Y...
2: fútbol en la arena.
3: Fútbol en la arena, fútbol arena. That sounds great. I really like it. ¿Y homework? Do you do homework in the beach?
2: I never do homework on the beach.
3: Eso también suena verdadero.
1: That sounds true. Eso suena real. Que Juanito no vaya a hacer tarea al...
2: No, never.
1: La playa, no.
2: Never.
3: Bueno, después de hablar acerca de nuestros hábitos saludables and the healthy habits and summer activities, it's time for the second musical break. Vamos a una segunda pausa musical en la cual tenemos a nuestra... anfitriona de nuestro programa Dua Lipa,
1: yes.
3: Con una canción que se llama Physical.
2: Oye, súbale el volumen nomás, DJ, por favor, porque tienen que hacer ejercicio y no tienen que ser como yo, que está acostado en la camita descansando.

0: We are back. We hope you enjoyed that amazing song.
1: Yes, that was Physical by Dua Lipa. A perfect song to continue talking about healthy life and staying active. Es una canción igual como para hacer ejercicios.
0: Sí.
1: Como para motivar, para así como.
2: Yo hice corriendo un poquito de ejercicio con la canción. Estaba moviendo el pie así como si estuviera tocando el bombo en la banda de Dua Lipa.
0: That counts. A little bit. Yes.
1: That counts.
0: También.
1: Yes. Today we learn about healthy habits, fast food and frequency adverts. ¿Qué más aprendimos, Juan?
2: Bueno, también aprendimos que Juanito Carrasco nunca hace, nunca hizo y nunca va a hacer tareas en la playa.
0: That's probably the most honest sentence of the day.
1: Yes, I think it is very honest. Thanks so much for joining us in another episode of Learn English at Sembrador.
0: We hope you had fun and learned a little more English with us today.
2: Y recuerden, eat healthy, practice your English. Y saben que sean como yo en la semana, tomen harta agüita y no tomen pura bebida, chiquillos. Porque hace mal a la larga.
1: No, no. Anotado.
2: Bien, bien. Good, good.
1: Bueno.
0: Nos despedimos.
1: Goodbye, everyone.
0: Goodbye. See you next time.
2: Ahí estábamos con los profesores de inglés en este nuevo episodio de Learning English at Sembrador. El día de hoy, bastante movidito el programa. Aprendieron que Juanito nunca hizo tarea en la playa y ya no va a hacer tarea en la playa porque con suerte firma el libro escribiendo. Así que, más allá no lo creo. Nosotros continuamos a esta hora, amigas y amigos, aquí en la number one, en la número uno, junto al grande de la salsa, Maelo Ruiz. Si volvieras a mí.

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amigos, estamos terminando este día miércoles aquí en la Radio Sembrador. Nosotros nos escuchamos mañana nuevamente a las 7:30 de la mañana. No se despegue de la number one, de la número uno. Ya se viene el Hugo con toda la cumbia aquí en la Radio Sembrador. Se despide Juan Carrasco. Nos escuchamos mañana. Un abrazo grande. Cuídense mucho. Chao, chao.

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1: Es la hora 17:56 minutos.
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Dije Chanchito que esta canción no abre muy luego. Cada vez que escucho, no, se cae que se programa Mar Azul, da una cepa, uno da una sed, cabro, de esa sed peligrosa. Ya son las 6, 7 de la tarde con un minutito en este miércoles de cumbia. En tu nombre, yo no sé qué voy a hacer. Eso es. Miércoles de cumbia, chiquillos, aquí en el directo al sobre. Un saludo muy especial para la señorita Gema. Perdón, señora o señorita Cita Gema. Ah, perdón. Señorita, y la boca pequé ahí mismo. Nuestra amiga Gemita. Y junto a su esposo, a su pareja, una rica sopa y pillita. ¡Qué rico! ¡Cómetelo todo! Así que no, aprovecha y vaya nomás a la esquinita, ¿cierto? Donde está la biblioteca. La que era antes el Santa Teresa del Carmelo, ahí. 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Así que no, saludos para esta linda familia luchadora, ¿cierto? Que siempre en la mañana, siempre tempranito ahí con un buen fuego y vendiéndose ricas sopaipillas caseras. Saludos para nuestra amiga Gema, vendiéndose ricas sopaipillitas caseras. ¡Eso!

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1: Así es, más conectados que nunca. ¿Cómo descargar la aplicación de la radio? 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No, están en eso mismo de la chuchería. No. Esa cosa no, pues, mi niño lindo. 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Así que si tiene ahí su iPhones, también ahí lo puede descargar la aplicación a través de la página web de la Radio Sembrador. 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Y nosotros seguimos con buena música en este miércoles de cumbia.

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1: A las 20 horas, chiquillos, en este último miércoles del mes de mayo, con los clásicos de siempre. Para que usted disfrute, mijito lindo, con estas grandes canciones, con los clásicos de siempre. Saludos para el nenito que siempre las mañanas me nombra. Siempre nombrando el bloque de los clásicos de siempre. Así que ya lo saben, pues, mi gordo.
2: Ya son las 6 de la tarde con 15 minutos. 6 de la tarde ya con 15 minutos. También para que participes con nosotros en nuestro WhatsApp, más 569-6684-3914. Más 569-6684-3914. Así que seguimos con buena música en este miércoles de cumbia.

por favor, ese mismo, ya. Gracias, amigo mío. A ver qué nos dice el informe del tiempo, que 14 grados hasta ahora, chiquillos. Para mañana jueves, con el gustito viernes, 28 de mayo. Nubosidad parcial con una mínima de 8 grados, la máxima de 18 grados. Para el viernes, qué rico viernes, 29 de mayo. También nubosidad parcial con una mínima de 8 grados y la máxima de 22 grados. Así que el informe del tiempo aquí en la 106.7 FM. Porque esto es miércoles de...

0: ya.
1: Eso es, seguimos. Ya te dije, DJ Chanchito, que muy luego. Cada vez que pone esta canción es que da tanta sed. Da mucha sed, pero esa sed era peligrosa para mi gitanita. Eso para el... Ah, ¿verdad que él viene del reggaetón de campo, reggaetón de cerro y hasta abajo, hasta abajo, hasta abajo? Y aquí está, Organización X. Esto es Mozo.

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1: La Sonora Palacios. Con el Galeón Español. Aquí la 106.7. Así en el directo. ¿Dónde está mi base, pues, DJ, por favor? Dios me lo bendiga, mijito. Ay, ay, ay, ¿qué pasó, Marquito? ¿Qué pasó?
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1: Ok, pero no estoy hablando tan fuerte, oiga. Ve que usted habla tan fuerte, oiga, ¿no? Está hablando muy fuerte, ¿eh? No, no hago cuestiones aquí. Ay, ay, ay. Ya programé a la Sonora Malecón, ya lo programé. Ese mismo, ya, gracias amigo mío. Recuerde participar con nosotros en nuestro WhatsApp, más 569-6684-3914, más 569-6684-3914, chiquillos. Nosotros seguimos con buena música. Y para todos los super mandoneados, ya aquí está la Sonora 5 Estrellas. ¡Sí!

Ahí estaba Chico Trujillo con el sombrero. Una cancioncita, por favor, de Santa Feria, por favor, de DJ. DJ Chito, por favor, cualquiera de Santa Feria. Santa. ¿Cuál canción es? Ese mismo, amigo mío. Así que gracias, ese mismo. Tomo como rey también por acá, ¿cierto? Okay.

Perfecto, mi querido DJ Chanchito. Recuerde participar con nosotros en nuestro WhatsApp, más 569-6684-3914. También para que me llame, ¿ah? Sí. Lo que pasa es que tengo una, claro, unos amigos, ¿cierto? Que no manejen tanto eso del WhatsApp, así que también para que me llame, ¿ah? Sí, para que me llame nomás en el más 569-6684-3914. ¡Vamos nomás! ¡Seguimos! En el miércoles de cumbia con Santa Feria. Esto es Con Suavidad.

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2: Es la hora 18:58 minutos.
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1: Eso es, chiquillos, ya estamos de vuelta. Son las 7 de la tarde. ¡En punto!

también para que participes con nosotros en nuestro WhatsApp. Más 56-966-84-3914. Nosotros sí vamos a seguir con buena música. Recuerde que a las 20 horas ya se viene los clásicos de siempre.

Gracias, ahí estaba el grupo Hechizo con el Romance Ilegal. Ya son las 7 de la tarde con 14 minutos. 7 de la tarde ya con 14 minutos. En este miércoles de cumbia. Sí, también para que participes con nosotros, ¿ah? A ver, el precio de la bencina va a registrar, cierto, una leve baja y el diésel tendrá una caída de 65 pesos, sí, 65 pesos desde este jueves. La Empresa Nacional del Petróleo, ENAP, publicó su informe semanal de precios para combustibles en el que informó la variación que tendrá la bencina y los demás combustibles a partir de este jueves 28 de mayo. Pese a los expertos se anticiparon una importante alza en el precio de la bencina, finalmente los precios se mantuvieron casi ahí intactos, incluso bajando, mientras que el petróleo diésel va a experimentar, cierto, una importante caída de 65 pesos. Pero la pregunta, ¿cuál es la variación del precio de los combustibles desde para mañana jueves? ¿Ah? Las variaciones en el precio de los combustibles, según el informe semanal que elabora ENAP, son la gasolina de 93 octanos, menos 0,3 pesos por litro. La de 97 octanos, menos 0,4 pesos por litro. El diésel, menos 65 pesos por litro. El gas licuado de uso vehicular, más 37,3 pesos por litro. Y también el querosene, la parafina, 0 pesos por litro. Cabe recordar que el valor de la bencina cambia cada 3 semanas, por lo que la gasolina de 93 y de 97 octanos sufriría ciertas modificaciones de precio nuevamente el 17 de junio. ¿Qué dijo ENAP? Señalaron que en su informe que una de sus funciones principales es comercializar ciertos distintos derivados de hidrocarburos con compañías distribuidoras, los que o las que fijan, cierto, de manera autónoma el precio final de venta de sus clientes. También agregaron que ENAP no fija ni regula los precios de los combustibles en el mercado chileno. En consecuencia, este informe no puede en ningún caso considerar que ENAP, cierto, determina, fija o defiende referencias o valores para los precios al consumidor final, que son libres de cada y dada la condición de mercado abierto y competitivo. Una más calaocha, decía mi mamá. Bueno, chiquillos, sí, ahí voy a estar programando ahí una cancioncita de bolet, una cumbia. ¡Seguimos! Ya que está el grupo Red, Amor de Adolescente.

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1: Ay, ay, ay, la hora pasa, pero rapidísimo, chiquillos. Ya son las 7 de la tarde con 30 minutos. Ese mismo, mi querido DJ Chechito, por favor, ¿eh? Así es, está bajando la temperatura, ¿eh? 13 grados esta hora, chiquillos. Así que... Claro. Sí, con también informaciones, ¿cierto? Acá, por ejemplo, del tren del recuerdo. ¿Cuándo son las próximas salidas? Sí, las próximas salidas del tren del recuerdo ya están confirmadas, por lo que, por los interesados, ¿cierto? Deben conocer las fechas para planificar su próximo viaje para el patrimonio, el turismo y la historia de nuestro país. Esta iniciativa ofrece viajes turísticos en Santiago, San Antonio y Limache. También contempla un servicio de larga distancia entre Santiago, Temuco y el tren valdiviano, entre Valdivia y Antilgue. También, según el sitio web oficial de DF, la ruta está a cargo de la Corporación del Patrimonio Ferroviario, también una entidad privada a fines de lucro que se fundó en 1984 y que actualmente funge, ¿cierto?, como una operadora de trenes turísticos y de larga distancia en nuestro país, por medio de contrato con la empresa de ferrocarriles del Estado F. Las próximas salidas del tren del recuerdo están contempladas, claro, están contempladas para las siguientes fechas y con los siguientes destinos. Tren San Antonio, claro, Santiago San Antonio, ida y vuelta, domingo 7 de junio. El tren Santiago Limache, ida y vuelta, combinación Valparaíso y rutas con almuerzo, el sábado 6 de junio. El tren Santiago Yayay, así es, tren Santiago Yayay, ida y vuelta, con el tour y con el almuerzo, el sábado 6 de junio. También el servicio regional Yayay Limache, combinación Valparaíso, para el día sábado 6 de junio. Además de las rutas confirmadas, la plataforma alberga ahí un buscador de pasajes, ¿cierto? Que el requerimiento específico del usuario, que puede especificar el origen del destino y la fecha prevista del viaje. Horarios en la boletería, en la página web, ¿cierto? Especifica que los horarios de atención para el despacho de la boletería son de lunes a viernes de 9 a 20 horas. Los días sábados entre las 9 de la mañana hasta las 15 horas. Los promotores, ¿cierto?, invitan a vivir la experiencia de viajar en un tren de época bajo la dirección del proyecto que busca restaurar, conservar y operar el material rodante patrimonial, ¿eh?, manteniendo en custodia un centenar de equipos, ¿eh? Qué lindo, ¿eh? Ya se acerca el Día del Patrimonio y qué mejor con el tren del recuerdo. Hay mucha gente que va a llegar tanta nostalgia, ¿cierto?, cuando fue niño, ¿eh? Muchas emociones. Nosotros seguimos con buena música.

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1: Ay, la hora pasa, pero rapidísimo, chiquillos. Ya son las 7 de la tarde con 42 minutos. Escuchamos a Jordan, pone Ya te olvidé. Sí, no, sí, qué cosa, DJ Chechito. Ese mismo, gracias, gracias, amigo. Gracias, amigo. ¿Qué piden por acá? ¿Quién al lindo? Al chico Adrián. Sí, tuvieron que poner filtro a la otra imagen, pero no. Lo que pasa es que en esos tiempos, cuando fue en el año 2000 más o menos, en los Windows se echaba a perder la pantalla. Pensó que no, pensaron que se metió un virus. Mira el chico Adrián, pero no es que lo que pasa es que es tan feo. Pensaron que descargaron una aplicación del área. Mira, pensaron que era todo un virus y no, era el mismo chico Adrián. Ya le hacían tanto bullying con es que feo. No, pero es un maestro, sí, maestro de los maestros de la cumbia. Algunos decían que lo encontraron en una bolsa. No. No digas esa barbaridad, pues, amigo. Y aquí está Adrián y los dados negros. Esto es Doble Vida. No, pensaba con el chico Adrián, ya nomás. Sí.
2: Sigue.
1: No, si alguno que no come la comida, muestra la foto del chico Adrián para que. No te comí la comida, te voy a mostrar algo bien feo. Y mostraron al chico Adrián.

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1: Ahí estaba Leo Rey con el mix de Alejandro Fernández. ¡Brígida! ¿Qué pasó, amigo mío? Antes de ir a la pausa, Marquito, ¿qué pasó?
2: Buenas tardes, Luisito, ¿cómo estás?
1: Muy bien, señores.
2: Y un saludo al Tata. El Tata le está saludando. Está muy buena la cumbia. ¿Por qué no saluda a Marquito de Gas?
1: Marquito de Gas, señores.
2: Y a Detergente Ica. Para que lave la ropa. Y me mande un bidón para acá para arriba.
1: Es de Marquito, señores. Buenas tardes. Cuidado para que no convocar el Tata.
2: Ay, ay, ay. ¿Es el Tata o es el Tata Colores?
1: Ya les dije, no hay que convocar al Tata, señores. Si no, el jefe me va a agarrar.
0: Chiquillos, vamos a la pausa. ¿Una más? ¿Una canción? ¿Pero cómo? Ah, pero ese ya la programé, así que no, ya. Descartamos entonces, sí, Amar Azul ya corté la con Amar Azul, pues. Chiquillos, vamos a la pausa y la vuelta con los clásicos de siempre.
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4: Es la hora 19:58.
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4: Último miércoles del mes de mayo y qué mejor, vamos a disfrutar de grandes canciones y grandes clásicos aquí en la 106.7 FM. Recuerde participar con nosotros en nuestro WhatsApp, que es el más 56 966 84 39 14. Así que sin más preámbulos, comenzamos, chiquillos, los clásicos de siempre.